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0: La línea 3 ya da pasos importantes hacia su operación. Los monorieles se encuentran en etapa de pruebas, evaluando su funcionamiento, seguridad y señalización.
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4: ¡Vaya pidiendo vía, dice!

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1: Hermanitos, hermanitas, bella familia, todos los seguidores de este su programa, estamos de nuevo aquí con la buena energía, la buena vibra, con ese deseo de que todo lo que les esté sucediendo a ustedes en sus vidas de malo, pues encuentre una respuesta acertada, amiguitos. 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Hay unas personas del Darién, hay unas personas de David Chiriquí, y dijeron que no lo enviaran, puesto que ellos, los de Chiriquí, vienen a hacer unas gestiones acá, unos mandados, y entonces pasaban por acá, pero que me estén escuchando. 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Ahorita en este momento yo creo que las personas que ya saben deben de tener un vasito con agua. Vamos a hacer la oración, un vasito con agua. Amigos y hermanos oyentes, pónganlo ahí, ese vasito con agua, y en comunidad hacemos la oración para la persona que se encuentra ahí postradito en la cama, que no se puede levantar, con el que está en silla de ruedas, con ese familiar, ese amigo que está en una clínica, en un hospital. Siempre hacer las cosas con mucha fe, entregarnos a la Santísima Trinidad con esta oración. Vamos a unirnos en mente, poder y mucha fe, para que ese familiar y ese amigo salga de ahí. Ya me imagino, tienen el vasito ahí con agua y vamos a hacer la oración a la Santísima Trinidad. Bendita sea la Santa Trinidad, Padre, Hijo y Espíritu Santo, tres personas distintas y un solo Dios verdadero, en quien creo, en quien espero y a quien amo sobre todas las cosas, y deseo que sea conocido y amado por todas sus criaturas. Bendigamos al Padre, al Hijo y al Espíritu Santo. Dios Padre Todopoderoso, que has enviado al mundo las palabras de la verdad y el Espíritu de la santificación para revelar a los hombres de tu admirable misterio, concédenos profesar la fe verdadera, conocer la gloria de la eterna Trinidad y adorar a su unidad todopoderosa. Padre nuestro, Señor, que estás en los cielos, bendícenos. Madrecita Santa, Santísima Trinidad, que puedas darle la salud a las personas que se encuentran enfermitas en su casa, en su lecho, que están postradas por meses, por años. Que esta oración llegue con fuerza a las personas que están en prisión por causa justa o sin ella. Somos humanos, errores cometemos y tenemos que enmendarlos. Que todos estos males nos sirvan para coger una experiencia, jóvenes, niñas, señoritas que se encuentran privadas de libertad, que han cogido malos caminos, que tuvieron en un momento inoportuno malas compañías que las indujeron a hacer cosas indebidas y por estos motivos se encuentran allá. Pero como repito, errores hay. El error es continuar y seguir en el mismo error que cometió una vez. Por eso, hermanos que me están escuchando, que son muchos, que me llaman las mamás de las prisiones, amiguitos, acá en Cadena de Oración se les mantiene siempre con el deseo de que lleguen lo más apreciado que tiene un ser humano, que es la salud y la libertad. Bendiciones para todos. Y ya lo saben, amiguitos, Francisco continúa trabajando, luchando con esas ganas, con ese deseo de que todo problemita que ustedes tienen se les solucione en los diferentes campos. Hombres que me llaman desesperados, mucho tiempo sin el trabajo. No encuentran trabajo, igual que señoras que me llaman desesperaditas porque ellas aportaban en la casa y en la semana hacían 3-4 visitas, ahora ya les están llamando que vayan, pero por un solo día. Y me dicen, yo tengo que los pasajes para allá y para acá, prácticamente hago pasaje. Y para llevar para la casa, no hay, no alcanza. Se desesperan como cualquier ser humano, cualquier madre responsable que no quiere que sus hijos lloren ahí porque falta el alimento. Tristeza da para decirles esto a ustedes, mis hermanos, pero deben de acordarse que hay un Dios que está en los cielos y que aquí en el mundo terrenal hay personas que recibieron ese don y esa capacitación espiritual como quien les habla desde muchos años y que en los mismos años que les digo he estado acá con ustedes compartiendo, poniendo ese granito de arena que lo hago con el mejor deseo de que todos los problemas allá en su finca con animales, personas que se encuentran también allá en su finca, problemas con vecindades, con familiares, con hijos, porque los problemas están en todo lado.
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1: Hay muchas personas que usan corbata y saco y tantas cosas y tienen problemas que ellos les da de pronto vergüenza comunicarlos o buscarles solución, y a su manera pues buscarán soluciones o se quedarán con esos problemas. Pero problemas tiene todo el mundo. Es como decir, ¿quién no debe? Todo mundo debe. Pero cuando uno dice todo el mundo debe, no quiere decir que usted en este momento me escuche y se agarra a pedir deudas, a pedir prestado y a acrecentar deudas. No, uno puede deber, pero cosas muy insignificantes, como un servicio de la energía, de agua, cosas así que llego a decir todo el mundo debe, porque todo el mundo debe pagar estos servicios, o un plan, teléfono, bueno, cosas de esto. Pero ya salirse de ese círculo y agrandar deudas a personas que andan en la calle prestando plata y como siempre, ¿no? Para prestar una sonrisa muy agradable, pero cuando llegan los cobros ya ese gesto cambia. Entonces usted es el que se va a amargar, el que va a llamar peor, más malas energías a su casa o allá a su sitio de empleo. Mucho esta semana me llamaba un señor ahí que le ayude, que perdió el empleo porque una deuda que hizo por allá. Y le digo, señor, hágame un favor, no me vaya a cobrar allá a la empresa porque pues me va a perjudicar. Y no, le digo eso y fue lo que más rápido hizo. Y precisamente salía una señora allá, compañera de trabajo, que disfruta y goza con la maldad, medio paró la oreja y ya fue a regalarle a todo el mundo la cuestión y suspendieron a este señor desesperado. Entonces todo esto que les hablo para que les sirva a otras personas. Y no caigan en la misma situación, amigos y hermanos oyentes. Hay que aprender a ahorrar. No es que porque le llegó una monedita ahí se volvió loco y en un día o dos días la acabó. No. Hay que estirarse hasta donde la cobija le alcance a uno. No podemos vivir de apariencias, que porque la fulana cambió, que porque el fulano cambió de carro, porque la otra llevó yo no sé a la... No, viva su vida. La de los demás, pues si cambiaron carro tenían cómo, o no piensan para endeudarse, o cambiaron una nevera, o no sé, bueno, cosas de estas. Entonces usted no haga lo mismo, ya Diosito le va a ayudar a usted. Cuando usted vaya a sacar una neverita, otra cosa, la vaya a cambiar, y que usted no vaya a tener problemas, ni vaya a recibir a cambio de su estrés, porque las deudas la van a molestar o lo van a molestar. Hay que pensar para hacer las cosas, pero antes de todo, como les repito, amiguitos, en una alcancía, en algún lado, guarde, ahorre y a poquitos, y vaya echándole al marranito, como se dice, guardando alguna cosa, que el momento inoportuno llegó cualquier cosa, usted ya tiene que echar mano. Pero si se gana 100 y se gasta 200, imagínese usted cuando le venga el problema, ¿qué debe hacer? Endeudarse más y más. 60-95-24-11, 62-20-47-03, 60-95-24-11, 60-95-24-11, continuamos haciendo las entregas del kit de la salud, el aceite crina, el velón astral y la oración a la Santísima Trinidad, amiguitos. Esto es algo que les puede cambiar su vida si son personas de fe, si hacen la oración a la Santísima Trinidad con esas ganas y ese deseo, le piden de rodillas en el bordecito de su cama que su marido consiga empleo, que llegue, que su señora llegue, que cambie, que ya ese mal camino que tiene de infidelidad pues le quede atrás. Todo esto se hace a base de la oración, sin groseriar a la otra persona, sin usar las manos, nada de esto. Que los niños no se den cuenta de estos conflictos que tienen allá en pareja. Porque ustedes son los profesores de sus hijos. Cuando usted es una persona que ha vivido como perro y gato con su señora, con su señor, pues los hijos son los que están recitando todo esto. Llega el momento, estos muchachitos, estas niñas van a conseguir o van a seguir ese mismo rumbo, ese mismo camino que ustedes le trazaron, porque ustedes fueron personas que vivieron todo el tiempo escasos de alimento, porque perdían el tiempo peleando, chismeando, celando, y los muchachitos con hambre y oyendo todo eso, siguen el mismo rumbo. 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Continuemos con el gran hermano parapsicólogo y mentalista David.
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2: No doy por hecho este momento. Pude haber seguido distraído, pero hoy decido postrarme delante de ti y reconocer tu soberanía sobre mi vida. Vengo sin máscaras y sin discursos, con la verdad de lo que soy y de lo que cargo. Traigo ante ti mis cansancios acumulados, las preocupaciones que me quitaron el sueño, los diagnósticos que me inquietaron, los pensamientos que intentan robarme la paz y la alegría. Te entrego conmigo el peso de mis responsabilidades, los temores que se ocultan detrás de mi sonrisa, las dudas que me visitan cuando nadie me ve. Te confieso que el fardo ha parecido más pesado de lo que puedo llevar, y aún así, aquí estoy, porque sé que tus brazos son refugio y descanso. Pongo a tus pies lo que entiendo y lo que no, lo que puedo nombrar y lo que apenas sé describir con lágrimas. Te entrego mis silencios, mis intentos fallidos, mis promesas rotas y mis fuerzas gastadas. Te entrego también mis anhelos de volver a sonreír con libertad. Hoy me postro ante ti para decirte, necesito de tu amor, de tu dirección, de tu paz que no depende de circunstancia alguna. Recíbeme como estoy, Señor. Toma mi corazón cansado y enséñame a reposar en ti. Te pido, Señor, que durante esta oración tu misericordia descienda sobre mí como lluvia que limpia y renueva. Mira cada área de mi vida que perdió brillo y renuévala con tu gracia. Toca mis pensamientos para que callen las voces del miedo y prevalezca tu verdad. Si algo apagó mi alegría, devuélvela. Si algo endureció mi interior, abrándalo con tu ternura. Declaro que este tiempo no será un rito vacío, sino un encuentro real contigo. Jesús, médico divino, examina mi cuerpo, mi mente y mi espíritu. Coloca tu mano poderosa donde haya dolor, desorden o enfermedad, y endereza lo que se torció. Hoy suplico tu favor, no porque lo merezca, sino porque confío en tu carácter fiel. Te ruego que, por tu gran amor, todas las peticiones que presentaré en esta oración sean atendidas.
3: Hola, mi nombre es Valeria. Hoy quiero compartir una experiencia inspiradora. Hace un tiempo escuché hablar del profesor Francisco a través de la emisora y me llamó la atención todo lo que comentaba sobre el llamado paquete de la salud, que tenía un costo de $33. Decidí acercarme para conocer más y resolver mis dudas. Me explicaron en qué consistía el paquete, cómo debía utilizarlo y la importancia de hacerlo con mucha fe, siguiendo todas las recomendaciones. Desde ese momento decidí iniciar este proceso con una actitud positiva. Cada día fui realizando las indicaciones que me dieron, encendiendo el velón con mucha fe y realizando mis oraciones de la Santísima Trinidad durante los días recomendados. Este tiempo también me sirvió para reflexionar, encontrar tranquilidad y fortaleza y esperanza. Lo más importante para mí fue recuperar la paz interior. Empecé a sentirme con más ánimo para enfrentar el día a día, con una mejor actitud y con deseos de seguir adelante. También comencé a organizar mejor mis finanzas, aprovechar nuevas oportunidades laborales y mantener una mentalidad positiva frente a los retos. Por eso quiero compartir este testimonio. Si usted desea conocer más sobre el paquete de la salud, puede acercarse a las oficinas del profesor Francisco para recibir más información directamente y decidir por usted mismo si es una opción que le interesa. Cada experiencia es diferente y los resultados pueden variar de una manera u otra. Lo más importante es informarse y seguir las recomendaciones y tomar decisiones con responsabilidad. Muchas gracias por escuchar este mensaje y que Dios los bendiga.
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4: Agradecimiento especial a todos y cada uno de ustedes que nos sintonizan, a usted, chamán Francisco, por permitir terminar este programa con esa enseñanza tan bonita, con todas esas palabras que son tan significativas para la gente que está en este momento pasando por una situación difícil. Ya dijimos que no íbamos a utilizar la palabra problema, porque no hay problemas, hay situaciones por resolver y espero que aquí se te solucionen, resuelvan absolutamente todas. En especial los que están pasando por una pena de amor, los que están pasando incluso por un luto, los que están pasando por una pérdida, los que están sin empleo, los que están en una cárcel en ese momento, en un hospital o postraditos en una cama, que lastimosamente ven en nosotros una esperanza, una fe así como dice Dios, la fe mueve montañas, como habla de granito de mostaza, de que tener fe no es un conocimiento cierto de las cosas, de modo que si uno tiene fe en cosas que no ven, pero que son exactamente verdaderas, que sabes que dentro son verdaderas, no las estás viendo, pero confías, 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Nos llamas porque depositas esa fe en nosotros, los que a veces tienen un problema judicial o los que en este momento quieren llevar la Santísima Trinidad, este tricombo de la salud. 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
8: Bendícenos, Señor, en cada momento, en cada espacio, en cada día. Hoy damos gracias por un día más, por estar frente a estos micrófonos y llegar a tantos hogares donde se ha perdido la fe, la confianza, donde se ha perdido esa esperanza de cambiar, de ser cada día mejor. ¿Qué tal, amables oyentes? Un saludo cordial a esta hora, Mariana Aragón, David Monterrey, dándole gracias a Dios Todopoderoso, porque comenzamos un nuevo mes, agosto, un mes donde estamos renovando la energía, donde nos estamos preparando para que lleguen cosas diferentes, para que cuando cierre este 2026, ustedes puedan decir, mi vida cambió, soy una persona diferente, solté la ira, solté la tristeza, solté el rencor, la angustia, la amargura, el resentimiento, me alejé de esa pareja, de esa relación tormentosa, tengo un buen amor, soy feliz, porque de eso se trata nuestro programa. Y hoy justamente les doy la cordial bienvenida a todos aquellos que están deseosos de cambiar, aquellos que están cansados de ir a un lado, de ir a otro, de buscar ayuda y que no han encontrado solución. Es el momento de cambiar, de renovarse, de abrir las puertas a un mejor vivir. Pero ¿saben de quién depende esto? De ustedes. Porque sé que hay personas que llevan años escuchando este programa, pero siguen allí sentados, esperando a ver qué pasa si de pronto mañana, hoy es el día que le digo a todo aquel que nos está escuchando, que no podemos pretender que la vida nos cambie, que llegue la suerte, la abundancia, si seguimos sentados, viendo cómo los demás progresan y no actuamos. Despierte usted que nos está escuchando a esta hora, que está en su casa, su campo, su trabajo, su negocio. Usted que sabe que son años de lucha, esfuerzo, sacrificio, necesidades. Usted que sabe que es necesidad, que ha tenido que pasar tantas, pero tantas adversidades y aún así sigue de pie. Es el momento de recibir el secreto, de llegar a una consulta, de renovarse y decir, como muchos ya lo están diciendo, mi vida cambió. Tengo suerte, tengo salud, abundancia, prosperidad y soy feliz. 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
8: Y si usted a esta hora no se puede comunicar, recuerde que lo hace después de las 8 de la mañana en el transcurso del día. Hay que insistir, llame, pregunte cuál fue el día que nació, qué le corresponde llevar a una consulta, si es a tono para recibir el secreto de la fe. Ya tenemos oyentes en línea, pero antes les recuerdo a todos los que nos escuchan en el interior nuestras giras. 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Me voy con los oyentes. ¿Con quién hablo?
10: Edwin Rodríguez Papita.
8: Edwin, ¿qué fecha nació?
10: El 10 de noviembre de 1978.
8: ¿Y cuánto hace que escucha el programa de estos consejeros y guías espirituales, Edwin?
10: Bueno, siempre lo escuchaba hace como un año, dos años, pero yo lo escucho en el carro, radio del carro, así cuando estoy trabajando por allí.
8: Edwin, pero si usted lleva más de un año escuchándonos, yo me pregunto por qué no nos ha visitado. Si usted sabe que está mal en la suerte, en el amor, hay estancamiento, dígame honestamente por qué no nos ha visitado.
10: Bueno, porque, no sé, a veces son descuidos de uno mismo.
8: Y un descuido bastante grande porque usted está muy estancado. ¿Sabía que nació un día viernes, Edwin?
10: No.
8: Nació un día viernes y es el día que lo voy a invitar a la consulta, Edwin. ¿De dónde nos está llamando?
10: Vivo en, ¿cómo se llama? Tocumen, Mañanita.
8: O sea que usted puede llegar directamente a Panamá. Lo voy a invitar a la consulta, Edwin, pero le voy a resaltar algo. Primero, lo voy a felicitar como padre, porque yo veo que usted es de los que se ha esforzado, ha luchado mucho por ese hijo, por sacarlo adelante, por tenerlo bien, por educarlo, por formarlo. Pero usted debe de ser consciente que si usted está bloqueado, que si tiene algo malo, por ende, afecta a su hijo, afecta su energía, y por más que usted trabaja, lucha, se esfuerza, se sacrifica, no se le ve el avance, no se le ve el progreso. Cuénteme cuánto hace que se separó.
10: 6 años.
8: Y en el transcurso de estos 6 años se ha dado cuenta que ha trabajado, se ha esforzado, y en medio de tanto sacrificio no se le ve el avance para nada, inclusive tiene las puertas cerradas en el amor.
10: Sí.
8: Edwin, entonces yo necesito que esta llamada hoy sea un despertar de conciencia. Usted no puede seguir en la misma situación, estancado, sin suerte, sin avance, porque usted hace mucho tiempo debió haber buscado una ayuda. La hubiese buscado, ya estaría bien, se hubiese limpiado y tendría una compañera, alguien que realmente valga la pena, lo apoye, lo acompañe. Me imagino que es consciente de esto.
10: Sí, cómo no. No sé, digo yo, la misma maldad, no me preocupo por buscar ayuda.
8: Mire, Edwin, yo no le puedo decir mentiras, que si hay algo malo, sí, si hay algo malo, pero no es lo que usted está pensando, porque yo veo que usted sospecha de las personas de las cuales tienen que ver con la familia de su excompañera, y no es así. Lo que pasa es que usted ha sido muy confiado, usted ha sido un hombre que piensa que porque usted es bueno, los demás son así, pero tenga presente que eso no es verdad. Usted en este momento está bloqueado, está dañado, es por culpa de personas personas a su alrededor, porque usted cuenta su vida, porque usted es una persona que piensa que porque usted es bueno, los demás son lo mismo. Usted tiene planes de hacer cosas, ya sea un negocio, un viaje, un emprendimiento, lo que sea, y usted lo cuenta con mucha felicidad los que dicen ser sus supuestos amigos. Pero dígame una cosa y sea honesto, ¿en qué termina todo lo que usted planea?
10: Bueno, se no sale como yo quiero y tengo mucha deuda y no me alcanza la plata para pagar aquí, para allá y no puedo avanzar.
8: Todo se daña, ¿verdad?
10: Sí.
8: Bueno, entonces va a terminar este 2026 y yo le pregunto, ¿usted va a seguir esperando?
10: No, por eso lo llamo, para buscar eso.
8: Entonces, entonces, si usted es consciente de que necesita esa ayuda, lo voy a invitar a la consulta, pero quiero que tenga presente este dato. Si usted es consciente que realmente debe limpiarse, no solamente lo haga por usted, hágalo por ese hijo por el cual usted se ha esforzado tanto, pero hágalo anotando esta fecha. Ya, termina este 2026, ya estamos en agosto, termina este 2026, que de aquí para arriba usted abra las puertas al progreso, la estabilidad, pero debe hacerse consciente de dos cosas. La primera, debe dejar de ser tan confiado de familiares, amistades y conocidos. Y la segunda, usted tiene que soltar el odio, el rencor, porque yo en la fecha de nacimiento le veo que usted tiene ese sentimiento de ira constante contra la mamá de su hijo. O dígame, Mariana Aragón, ¿está equivocada?
10: No, digo, es así como usted dice.
8: Ok, Edwin, lléveme a la consulta una botella con agua, agua normal de la que venden, y una libra de sal. Con eso vamos a comenzar a trabajar. Y tenga presente que terminando agosto, las cosas le van a cambiar. Usted va a ser una persona totalmente diferente, renovada, va a abrir las puertas en la suerte, va a tener una estabilidad para que llegue el verdadero amor y obviamente va a comenzar a fluir el dinero. ¿Estamos de acuerdo?
10: Sí, claro. Fecha, día, fecha.
8: Yo le voy a dar cita de una vez para el viernes. Si en caso no puede el viernes, entonces lo voy a esperar el sábado, Dios primero, Edwin.
10: Puede ser el sábado, pero ¿qué le iba a decir? Puede ser el sábado después de mediodía, porque yo estoy recién entrado aquí y no quiero faltar.
8: Lo voy a esperar el sábado, pero consciente de que es usted el que va a trabajar y va a abrir las puertas. ¿Estamos de acuerdo?
10: Dele, cómo no, gracias.
8: Edwin, Dios lo bendiga, el Señor lo acompañe.
10: Gracias, igual, igual.
8: 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Los que tienen el secreto de la fe, antes de pasar con los oyentes, les quiero resaltar, tengan pendiente dos cosas muy importantes. La primera, agradecer. No es que porque usted está ganando, porque le está yendo bien, entonces usted anda feliz, dichoso, contento y se olvida de darle gracias a Dios. Acordémonos que el alimento del ser humano es la oración, y cuando agradecemos, en ese momento nos conectamos con la energía positiva y recargamos el secreto de la fe. Es un elemento que ha sido elaborado en un metal especial, el cual nos cohibimos de mencionar para que este no sea negativamente copiado, por así decirlo. El secreto de la fe como consejeros de vida no se lo entregamos a todo el mundo. Es un elemento que se prepara nombre, apellido, fecha de nacimiento, y queremos que cada persona que lo tenga lo use para bien, para ayudarse espiritualmente, para que se fortalezca. El otro punto que quiero resaltarle a los que tienen el secreto es que en el momento en que comiencen a ganar, no se olviden de ayudar al que lo necesita. Cuando damos con bondad, compartimos, más riqueza nos llega, económica, espiritual, emocional. Si usted tiene la posibilidad de ayudar a una persona, hágalo, pero no le diga, vea, es que me gané tanto en la lotería, por eso, no, simplemente regálele comida, bríndele esa mano amiga sin comentar su vida personal. Usted porte el secreto de la fe en su cuello, haga las oraciones, no importa, escuchen bien, que lo vean, que lo toquen, no pasa absolutamente nada, ya que el secreto de la fe ha sido elaborado en un metal especial para que cuando lo toquen, en vez de que esa energía le afecte, lo ayuda a mejorar, a estabilizarse la parte espiritual. Toda esa energía negativa que le desea ese enemigo oculto, esa persona falsa, se convierte en luz, en fortaleza. ¿Usted qué debe hacer? Tómelo en su mano derecha en las mañanas, mírese al espejo, pero mírese con seguridad, confianza, crea en usted, y con el secreto va a declarar, me va a ir bien, Voy a salir adelante, voy a tener riqueza económica, voy a vencer mi enemigo oculto, voy a alejar los temores, la inseguridad, voy a dominar en el amor, voy a tener esa pareja que quiero y merezco porque merezco ser feliz en el amor, voy a sanar mi cuerpo y mi mente de las enfermedades, declare positivamente, voy a ganar en la lotería, voy a tener riqueza económica y espiritual. Pero no es que usted vaya a hacer lo que hacen muchos, y lo digo con respeto, que usted se mire al espejo y diga, me va a ir bien. Bueno, ojalá, porque la verdad es que no. Con mucha seguridad, conecte su energía espiritual con el secreto de la fe. Y así, al ritmo que usted vaya pidiendo, a ese mismo ritmo usted va a ir viendo ese resultado positivo. Cada día, entre mejor le vaya, con más fe y más voluntad va a pedir. No se ponga de negativo. O, ay, que como me está yendo bien, le voy a prestar el secreto a mi hermanita. Que qué pesar, mi mamá, mi tía. No, señor. Si usted quiere ayudar a un familiar, lo que usted va a hacer es que le va a decir que escuche el programa. Y si esa persona toma la decisión de visitarnos, entonces nosotros le hacemos un análisis para ver si lo puede recibir. Porque esto no es algo que es que lo estamos vendiendo por cantidad y queremos que todo mundo llegue. No, señor. El secreto de la fe es nuestro aporte, ese granito de arena que estamos poniendo para que no solamente Panamá, el mundo sea cada día mejor, que no hayan esas personas estresadas, tensionadas, renegando, maldiciendo por todo. Cuando se tiene el secreto de la fe, se aprende a vivir con tolerancia, tranquilidad. Y yo lo digo porque yo creo que a ustedes les ha pasado que muchas veces en un taxi, un negocio, ustedes dicen buenos días y ni les contestan. Pasa que ustedes van a un lugar, preguntan algo y la persona les contesta de mala gana. Entonces ustedes dicen, ay, esa señora o esa vieja, como he escuchado la expresión, es una amargada, es una resentida. Pero nadie sabe realmente por qué está pasando esa persona. Cuando se tiene el secreto, se maneja esa tolerancia, esa seguridad, esa fe en Dios. Y asimismo, se comienzan a ver los resultados. Tengan estos detalles presentes, aquellos que lo quieren recibir. Pero ante todo, tengan la plena seguridad que la vida no les cambia porque yo lo diga o porque el señor David lo diga. Cambia porque es un elemento especial. Es un elemento que llega a su vida trayendo esa riqueza espiritual. Lo dicen la cantidad de personas que ya lo están usando y que son bendecidos por sus beneficios. 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No hay una excusa para que usted diga, ay, es que no pude. 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Simplemente es que le ponga voluntad, fe, confianza y seguridad. La fe no es en nosotros, es en Dios y en usted mismo. 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
9: Vámonos con esta llamada. ¿Con quién tengo el gusto?
11: Isidora Flores.
9: ¿Qué fecha nació Isidora?
11: 4 de abril de 1954.
9: Nació un día domingo. ¿Cuánto hace que usted no volvió a ganar, que tenía una suerte bonita y se la dañaron por envidia? ¿Usted no volvió a ganar?
11: Así mismo es.
9: ¿Y cuánto hace?
11: Gano poquito, a veces sí, a veces no.
9: Sí. A usted le han venido pasando cosas negativas. Le voy a hablar no solamente de su suerte, que se le fue al piso, sino también de un hijo suyo. ¿Cuánto hace que se le fue su hijo? O sea, falleció.
11: Ese me murió el 4 de febrero del 2007.
9: Isidora, le tengo malas noticias.
11: Diga.
9: Usted está hecha daño y debido a ese daño se le desprendieron un montón de problemas en las articulaciones, que le duele un brazo. Se le desprendieron también problemas en la presión alta, diabetes, un cansancio en el cuerpo. Hasta la alegría se le fue al piso. Usted era una persona alegre, siempre era positiva, todo le veía solución. Y hoy en día es una persona apagada, sin energía, y ya solamente mantienes hablando es de problemas, Isidora. ¿Qué piensa de lo que yo le estoy diciendo? ¿Usted no se había dado cuenta cómo se había vuelto usted?
11: No.
9: Y ahora que se lo
11: comento. Pero sí a veces me siento triste, mucha cosa.
9: Y lo más curioso es que usted, hace años atrás, para usted, los problemas no eran nada. los problemas para usted eran como una distracción y que usted no le veía complique, y hoy en día los problemas la atormentan, y los problemas son el pan de nuestro de cada día, de todos los seres humanos. Tiene que grabarse eso en su mente y no ver los problemas como una dificultad, como un tormento, como un prejuicio, para que usted lo tenga pendiente. Y si no, imagínese nosotros solucionándole la vida a todo mundo, utilizando el método que usted utiliza, el sufrimiento para solucionar los problemas, no llegamos a ningún lado. Vamos a comenzar a solucionar porque no tenemos mucho tiempo. Présteme mucha atención. Va a sacar usted tiempo y vaya a recibir el secreto de la fe. Esto debe de hacerlo un día clave para que su vida comience a cambiar en el momento en que recibe esta reliquia. El día sábado. Tres consejos que le voy a dar. Uno, cámbieme su genio. Dos, de ahora en adelante, aférrese a Dios. Y el tercero y el último, deje de pensar en problemas. De ahora en adelante, piense en soluciones y sonríale a la vida con problemas. Y va a ocurrir algo maravilloso con el secreto de la fe. Su vida va a ser lo que usted quiere, pensar positivamente. Si piensa negativamente, ese va a ser su fracaso. Usted pensó una vez, ¿qué tal yo fuera diabética? ¿Y hoy en día cómo está?
11: Ya.
9: Diabética. Usted pensó, ay, ¿yo qué tal sufrir de la presión? ¿Y hoy en día cómo está?
11: Diabética.
9: Ahí está. Ojo con eso. Los pensamientos negativos se vuelven realidad. Así que utilice su mente, que es muy poderosa, para traer cosas buenas. Se va a ayudar con el secreto de la fe, y al irlo a recibir nosotros allí le vamos a decir en la consulta cómo usted solita se va a limpiar ese daño que está cargando y se va a recuperar en la salud, porque usted lo puede lograr. Mensajito para los oyentes. ¿Qué piensa de lo que hemos hablado, Isidora? ¿Qué les dice a los oyentes?
11: Que se cuiden. A veces yo no creía en eso, a veces sí, a veces no. Pues yo siempre digo, cara no vemos, pero corazones no.
9: Y buen consejo, que la gente se cuide, porque muchos, así como usted, piensan que no le hacen mal a nadie, que como no le hacen mal a nadie, ¿quién le va a hacer maldad? Y hoy en día, ahí están los resultados en su vida por pensar que a lo mejor nunca nadie le iba a hacer una maldad y usted fue víctima de un daño para acabarle su hogar, porque una mujer siempre le tuvo a usted envidia, recelo, resentimiento, y logró verla bien mal, como está hoy en día. El Señor me la bendiga, Isidora. Nos vemos en nuestra casa espiritual el día sábado.
8: Y para todos aquellos que están en una situación igual, parecida a la de Isidora, saben que trabajando con el secreto de la fe se van a proteger, se van a resguardar, renuevan la energía, en especial ahora que estamos ya entrando a un nuevo mes. Todos saben que cuando menos piensa, el tiempo corre, vuela. Terminó agosto, se fue este 2026, usted no puede seguir en la misma situación, estancado, arruinado, perdóneme la expresión, viendo cómo todo mundo progresa. Y usted allí, muchos porque dicen, ay no, es que yo no voy por allá porque mi vecino, ¿qué va a decir? Me decía una señora, no, es que yo no los he visitado porque eso la gente habla, critica. Cuando me quedé mirándole y le pregunté, ¿y es que la gente a usted le da de comer? ¿La gente le paga sus gastos? No, no, es que solamente hablan por eso mismo. Y este llamado de atención es para todos aquellos que escuchan el programa. No podemos seguir en una vida de miseria, estancamiento, ruina espiritual, ruina económica, simplemente por el qué dirán. Porque el qué dirán a usted no le mantiene, no le paga sus gastos. Usted tiene que pensar es en usted, abrir las puertas a un mejor vivir, renovarse, cambiar, tener esa suerte, esa tranquilidad y obviamente tener riqueza espiritual. 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

0: Porque la mayoría de veces encontramos esas las personas diciendo, no, es que ella fue la que tuvo la culpa, es que él fue un desgraciado, es que esto es... Pero no se dan cuenta dónde estaba o dónde estuvo la raíz de ese problema. Y pudo ser usted mismo que creó esa situación. Así que qué bueno es que usted luche por evitar una separación. Sus hijos o los niños son los que más padecen una situación de estas cuando usted se separa. Padecen de su ausencia, sufren porque están separados y de ahí para adelante una situación difícil, hasta traumas se presentan con los niños. Y la idea es que usted dé lo mejor como papá y se haga responsable de que si usted se dedicó a un hogar es para luchar, no para abandonar. 6565-3711. Usted va a llamar ese número después de las 8 de la mañana y va a preguntar si es apto o no para recibir el secreto de la fe. ¿Sabe por qué le comento esto? Por una sencilla razón. Porque hay personas, como en el día de ayer, que me llamó una señora que le entregara el secreto de la fe. Le hice un análisis a su fecha de nacimiento, le dije, no se lo puedo entregar. Pues sorprendida me preguntó, ¿pero por qué, señor David? Le dije, por la sencilla razón de que usted es una persona que hasta usted misma, con usted misma, es hipócrita. Usted se dice mentiras, a todo el mundo le vive diciendo mentiras. ¡Ay, yo, señor David! Y de ahí para arriba comenzó el resto de palabras que le dije, haga un cambio en 8 días y me llama. Si usted ve y considera que está fallando por lo que yo le dije y quiere mejorarlo, pues le autorizo para que en 8 días venga por el secreto. Conclusión, para no ir tan lejos, la señora molesta, me tiró el teléfono, cortó la llamada. Así que a aquellos que se les dice no se le entrega el secreto de la fe, no se enojen. Piense y analice lo que le decimos que debe de cambiar para que usted lo pueda tener, porque no es para todos. 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
2: Ustedes deben llamar antes de llegar a la consulta si quieren recomendar ese familiar. Insisto con el mismo tema de siempre. Los que están ganando, no se pongan a decirle al amigo, al vecino, al familiar, ¡ay, como yo gané! Vaya ya que allá le entregan eso para que gane. No, señor, que escuche la persona del programa y luego se comunique para ver si puede recibir el secreto. Aquellos que van a llegar a nuestras giras que dándole gracias a Dios han ganado, no lo comenten en sala. Ni siquiera nosotros nos lo tienen que decir, con reserva manejen sus cosas, síganle dando gracias a Dios, ayuden a aquellos que necesitan y en el momento en que ustedes quieran dar un testimonio, ya sea en la radio, que lo grabemos en nuestras giras, ustedes simplemente van a decir, gané 1, 2, 3, 5 las veces que sea, mas no deben decir el valor. Ahorren, inviertan, piensen en la vejez, disfruten, porque hoy estamos vivos, mañana no sabemos. Y si antes yo lo decía, que debemos programarnos a vivir hoy como si fuésemos a vivir mañana, hoy lo digo con más seguridad. Miren la fecha en que estamos. Si usted está con vida, siéntase bendecido. Dele gracias a nuestro Padre Creador y busque esa oportunidad de cambiar su vida. Porque la solución no está solamente en escuchar este programa. La solución está en sacar el tiempo, llegar a una consulta con la plena seguridad que así como su vecino, conocido, familiar recibió el secreto y cambió, usted también lo puede hacer. Usted puede tener ese cambio y esa riqueza espiritual. 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Vamos a continuar con los oyentes. Si a esta hora no se puede comunicar, lo hace después de las 8 de la mañana. ¿Con quién hablo?
3: La señora Gladys.
2: Gladys, bienvenida al programa. Dígame la fecha en que nació.
3: 16 de agosto de 67.
2: Nació un día miércoles. Gladys, ¿y cuánto hace que escucha nuestro programa?
3: No, solo lo acabo de escuchar hoy.
2: ¿Se enganchó por casualidad? Bueno, yo quiero que me preste mucha atención a estas palabras que le voy a decir. Enseñamos cómo a través de la fe, la oración, los rituales caseros, cada persona puede cambiar su vida. Le resalto y reitero lo que hacemos porque yo no puedo decirle una mentira para que usted quede feliz. ¿A qué me refiero? Okay. En la vida, yo siempre lo menciono en nuestro programa cuando es necesario, debemos ser buenos, mas no pendejos. Hay un trecho ancho. Y usted fue de esas personas que entre

0: permitió, dio, se convirtió en una mujer egoísta, egoísta porque primero pensó en Juan, en Pedro, en María, en todo el mundo, pero usted se olvidó de sí misma, de esa Gladys que quería, que tenía tantos sueños, tantas ilusiones, de esa Gladys que quería devorarse el mundo. ¿Y en qué se convirtió?
1: Ahora estoy una mujer enferma, ya no tengo ánimo para seguir adelante. Oro al Señor, le pido a Dios que me ayude siempre a pararme de la cama, porque lo más que me está molestando ahora son las piernas. El médico dice que yo tengo diabetes, pero yo no creo eso, yo no tengo ninguna diabetes.
0: Gladys, quiero que haga una pausa, porque me está hablando como si ya tuviera 90, como ese cansancio, ese desgano. Pero es que hay una cosa, Gladys, yo tengo que ser clara, y me vas a perdonar. Muchas veces las personas sembramos en nuestra cabeza ideas y situaciones que nos llevan a sentirnos mal. Y en este caso, le voy a describir a la Gladys que yo veo ahora y a la que era antes. Antes era una Gladys emprendedora, luchadora, con ganas, quería ir, quería venir, quería hacer, no se cansaba. Esa mujer que se volvía hasta cansona porque recogía, limpiaba, acomodaba, se acomedía, era la que llevaba, traía y nunca hacía una pausa, ¿ok?
1: Uh-huh.
0: Ahora veo una Gladys con un pensamiento pausado, frustrada por una separación, con una idea de que tiene un daño, una brujería, de que le hicieron un mal. Una mujer que está dejando escapar todavía esa alegría, esa vida, sabiendo que tiene una motivación, que en este caso es un hijo, sabiendo que hay personas que la aman, pero una mujer que se mira en el espejo y solamente busca defectos, fallas. ¿Desde cuándo fue el cambio donde Gladys dejó de ser la que era?
1: Hace muchos años atrás, hace como antes de la separación, eso fue antes de la separación.
0: Sí, ¿desde cuándo, Gladys?
1: Hace como 6 años atrás.
0: Ok, y si yo le pregunto a Gladys por qué fue, entonces, ¿qué respuesta me daría?
1: ¿Qué respuesta te puedo dar? Bueno, porque en realidad me sentí frustrada porque la persona esta no caminaba acorde con mis pensamientos, con lo que yo quería emprender. O sea, él iba por un camino y yo iba por el otro.
0: Gladys.
1: Entonces, por eso yo me separé.
0: Me vas a perdonar lo que te voy a decir, y te lo voy a decir con mucho respeto. Te lo voy a decir como profesional y como mujer. En la vida, cuando entregamos tanto, y cuando tenemos una expectativa tan grande, porque tenemos ese espíritu de lucha, ese espíritu de querer hacer tantas cosas, y no se encuentra a la persona que llene ese, que se ponga en la horma de nuestros zapatos, por así decirlo, que camine a nuestro ritmo, es donde nace una frustración. Y tal vez tú no lo veas desde la separación, pero esa relación a ti te cambió, te transformó. Y ese vacío, ese sinsabor que queda, es algo que se tenía que recuperar. Porque es que, Gladys, no hay brujería, no hay maldad, no hay un daño, un trabajo, una magia negra, una brujería o algo como para justificar. No, es que Gladys está así porque la trabajaron, la alumbraron, la hechizaron, la hicieron. Que si hay envidia sí hay. Que si hay personas que tienen pensamientos negativos, egoístas, yo creo que eso va a estar existiendo en todo lugar. Pero aquí hay un punto fundamental. La relación o la separación o esta persona tuvo una transformación, un cambio radical en la mente creativa y progresista de Gladys. ¿Qué hay que hacer ahí? Ahí es donde se busca el cambio. Ahí es donde comenzamos a soltar los temores y las situaciones difíciles. Y es que tenemos que asociar esto también con el problema en la salud. Tenemos que asociar esto con las cargas, con las preocupaciones, con la falta de progreso, Gladys. ¿Qué hay que hacer en tu caso? Limpiar la energía, soltar el pasado, liberar los pensamientos y no pensar como si ya fuese una persona de 90 años. Al contrario, yo pienso que Gladys tiene mucho para dar, tiene mucho por hacer, por crecer, pero ¿qué necesita? Liberarse. Yo quiero que Gladys escuche el programa siquiera una semana más.
2: Así es, señora Mariana. Y después de una semana, ya con claridad, va a sacar tiempo, va a llamar, va a preguntar si se le puede entregar el secreto de la fe o no. Pero un detalle muy importante. ¿Cuál sería ese detalle, señora Mariana?
0: Consciente de que suelta el pasado y cambia su vida. ¿Estamos de acuerdo?
1: Estamos de acuerdo. Cuando vengan a La Chorrera, yo quiero visitar.
0: Pero ya debes haber escuchado el programa varios días. Uh-huh. Y así vas a hacer.
1: Y así, te llamo de nuevo.
0: Llamas un día antes y confirmas la cita, Gladys, ¿ok?
1: Un día antes. Ah, ok. Listo.
0: Bueno, Gladys, Dios te bendiga. El Señor te acompañe.
1: Gracias. Amén.
2: Más oyentes en línea, le doy la bienvenida a esta llamada. ¿Con quién tengo el gusto?
3: Carlos.
2: Carlos, ¿qué fecha nació?
3: El 31 de enero del 85.
2: Nació un día jueves. ¿Por qué esa tristeza? ¿Cuánto hace que usted mantiene aburrido, decaído, sin ganas de nada, Carlos?
3: Un año.
2: Y un año hace que usted está sin trabajo.
3: Sí.
2: ¿Usted cree que la tristeza sea porque está sin trabajo? Dígame la verdad. No, Carlos, está equivocado. La tristeza viene de otro lado y resulta que usted se creó en sus pensamientos, en su cabecita, muchas cosas. Entonces, no tiene nada que ver. Si yo tengo trabajo, estoy contento. No porque hay mucha gente que le pasa todo lo contrario. Inclusive hablamos de ese tema, que hay gente que tiene un gran trabajo y actúa mal, está enfocada en los problemas, o sea que vive mal. El hecho de que yo tenga un trabajo no por eso puedo decir, estoy contento, estoy feliz. El hecho es que usted en su cabecita tiene un montón de nudos. Le voy a dar tres razones. Usted me dice, David, ¿tiene razón o es mentira? La primera razón es que a usted le comenzó a ir mal y se volvió negativo. La segunda, que sospecha y está seguro de que hay brujería. Tiene una sospecha y se basa en eso de que hay maldad.
3: Sí.
2: Y la tercera es que usted perdió el ánimo por completo. Esas son las tres razones que en su cabeza está rondando y por eso usted mantiene desanimado, apagado y las cosas le vienen saliendo mal, no consigue trabajo y se siente mal inclusive en la casa donde usted está porque no aporta nada y se lo dan todo y usted se siente vacío, se siente solo. Corríjame cosas que no estén pasando que le haya dicho. Entonces le voy a aclarar, yo quiero aclararle todos esos detallitos. Arranquemos por lo siguiente. No hay brujería. Uno, no existe brujería porque o si no ya se lo estuviera diciendo. Vaya que le vamos a enseñar cómo se va a curar. Lo segundo, a partir de este momento usted va a agarrar un potencial ni el tremendo dando y decretando órdenes para su vida y para su cerebro. ¿Cómo cuáles son? Yo soy capaz, yo puedo, voy a enfrentar el mundo, yo no voy a ser una persona fracasada, porque yo tengo fe en Dios y confianza en mí. Repítase eso tres veces al día, en voz alta, mirándose a un espejo, y piense lo que le falta por hacer, y no se preocupe, ni se achante, porque donde los familiares, donde usted vive, el día de mañana, ellos le van a pagar con creces lo que usted ha dado por ellos todos estos meses y ellos lo están apoyando de ver que usted no tiene trabajo y comprenden la situación. Así que sáquese de la cabeza todas esas cucarachas, vaya por el secreto de la fe, la vida le va a cambiar, pero a partir de hoy piense con fuerza, con positivismo, con fe en Dios y la vida le va a cambiar de la noche a la mañana. ¿Estamos claros?
3: Clarísimo. Señor.
2: Ojo, si usted no cambia su forma de pensar en una semana y va por el secreto de la fe, no se lo puedo entregar. Vaya en una semana o llame y pregunta por David Monterrey, yo le voy a contestar, le pido su fecha de nacimiento, ya voy a saber quién es porque aquí le tomé sus datos y yo lo escucho y con solamente escucharlo me doy cuenta si usted siguió los pasos. Si ha seguido los pasos, vaya por el secreto con toda la confianza que se lo voy a entregar de mis manos a sus manos. Que en menos de tres días se le va a presentar una buena oportunidad de trabajo y se le van a abrir las puertas. Esto le pasa a muchas personas, Carlos, no solamente a usted. Entonces todo está en poner empeño y aparte de poner empeño, voluntad y espíritu, usted va a contar con la ayuda del secreto de la fe.
3: Estamos claros, señor David.
2: ¿Le ha servido de algo la llamada?
3: Sí, señor, mucho.
2: ¿Qué mensaje hay para los oyentes?
3: Bueno, que así como he salido de la duda y del engaño en el que tenía, que pensaba una cosa y era otra, bueno, que sigan llamando y que si lo hicieron conmigo también lo van a hacer con ustedes.
2: Se le va a decir la verdad, así es.
3: Exactamente.
2: Bueno, Carlos, ánimo pues, y no se preocupe, y deje de meterse en su cabeza cosas, cosas como yo soy un fracasado. A usted se le han atravesado hasta malos pensamientos. No, señor, usted vale mucho. Ojo con eso. El Señor me lo bendiga.
3: Gracias.
2: 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Muchos se preguntan, ¿cómo hago para utilizar el secreto de la fe? Un ejemplo, conseguir trabajo. Muy sencillo. Usted va a hacer una oración de agradecimiento. Hablemos de un Padre Nuestro. Se para frente a un espejo, agarra el secreto en su mano derecha y usted va a pronosticar lo que quiere que le pase, va a decretarlo y así va a suceder. En 3 días, en 2 días, el mismo día va a ocurrir ese gran deseado favor que usted tanto quiere en su vida. El secreto de la fe se lo va a brindar. Y llámese trabajo, relaciones, viaje, suerte, usted lo va a lograr. ¿Por qué? Porque lo va a decretar con toda la fe. El universo va a conspirar a su favor junto con su fe en Dios y su confianza, y las cosas se le van a dar. 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
0: Si a esta hora no se puede comunicar, lo hace después de las 8 de la mañana. Soy muy insistente con este tema, porque es que hay personas que llegan a la consulta mal, destruida su salud, su vida espiritual, el hogar, ya que no se puede hacer nada. Y les pregunto, ¿cuánto hace que escuchan el programa? No, 2 años. ¿Por qué no nos habían visitado antes? No, era que no me había podido comunicar. Que a usted no le pase lo mismo. Si a esta hora no se comunica, en el transcurso del día hay que insistir. Y los que están en el interior, les recuerdo cómo van las giras. Anótenlas. Vamos a estar el martes en Penonomé. El martes es 4 de agosto. Vamos a estar este miércoles 5 en Chitré. Estaremos el jueves 6 de agosto en David. El viernes día de espiritismo católico, estaremos en Paso Canoas, que es 7 de agosto, el 8 en Santiago, que es el sábado, 13 de agosto en Chepo, el 14 vamos a estar en Colón, estaremos atendiéndoles el día 15 de agosto en La Chorrera, 22 de agosto en el Valle de Antón, estaremos el 27 de agosto en Tortí. 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Ahora sí paso con esta llamada. ¿Con quién hablo?
4: Vladimir.
0: ¿Qué fecha nació?
4: El primero del 8 del 68.
0: Primero de agosto del año 68, Vladimir. Usted nace un día jueves.
4: Listo.
0: Usted no gana en la lotería, Vladimir, porque usted debe saber que cuando tenemos un estancamiento, cuando la energía está dañada por tener en nuestra espalda una sal o una carga negativa, entonces la suerte nunca llega. ¿Cuánto lleva sin ganar?
4: Desde el año pasado.
0: ¿Cuánto ganó la última vez, Vladimir?
4: Ya ni me acuerdo ya.
0: 1815 es el número que le corresponde, pero si usted quiere recuperar su suerte, usted tiene que limpiar su energía. No hay brujería, hay una fuerza negativa, usted la puede limpiar, pero ante todo tiene que dejar el pasado atrás, Vladimir.
4: Listo.
0: Dios lo bendiga, el Señor lo acompañe. Vamos a pasar con más oyentes. ¿A quién tengo en línea?
5: Héctor Rodríguez.
0: ¿De dónde se comunica, Héctor?
5: De Panamá.
0: ¿Qué fecha nació?
5: El 26
0: de diciembre del año
5: 75.
0: 65. Ok. 75. Ahora sí. 26 de diciembre del 75.
5: Sí.
0: Bueno, Héctor, ¿cuánto hace que usted nos escucha?
5: 3 meses, algo así.
0: ¿Y por qué no nos ha visitado?
5: No, porque no tenía tiempo.
0: Bueno, pues saque el tiempo, mijo, porque la suerte la tiene totalmente bloqueada. Yo quiero que usted tenga en cuenta que si nosotros no buscamos el camino, no vamos a encontrar la felicidad. Nació un día viernes, el número que le corresponde es el 2234, pero usted debe entender que usted puede jugar mucho a la lotería, pero mientras usted no organice sus pensamientos, no saque la ira de su corazón del pasado, usted no va a poder tener tranquilidad ni progreso. ¿Estamos de acuerdo?
5: Listo.
0: llévese a la consulta, que es muy importante, un poquito de tierra de su casa, y llévese unas ramitas de albahaca para hacerle un baño. Dios lo bendiga, Héctor.
5: Gracias, igual.
0: Vamos con más oyentes, a quien tengo en línea.
6: Señora Berta.
0: Señora Berta, ¿de dónde nos llama?
6: De Santa Librada.
0: Y cuénteme, ¿cómo le ha parecido el programa?
6: Ah, fenomenal, muy bien, le digo, tenía años de estarlo desparada para entrar en línea, pero qué va, no podía.
0: Es que no es fácil, señora Berta, nos llaman de todo el país, entonces es complicadito. ¿Usted de dónde se comunica?
6: De Santa Librada.
0: Bueno, ¿qué fecha nació?
6: 7 de junio de 1949.
0: 7 de junio, nació un día martes. Berta, ¿le puedo hacer una pregunta y me responde con honestidad?
6: Sí, dígame.
0: Si usted ve que está tan decaída en la salud, que todo se le viene complicando, que todo últimamente se le ha bloqueado y usted mantiene tan preocupada que muchas veces ni duerme bien, ¿usted por qué no ha buscado una ayuda personal?
6: Bueno, va a tener que hacerlo para ir a, yo sé dónde es, pero por ahora mismo no he tenido la plata.
0: Lo que pasa es que para visitarnos a nosotros no se necesita plata, se necesita fe, confianza.
6: No, yo tengo la fe.
0: Sí, pero Berta, perdóneme que le diga, pero plata usted necesita para comprarse un carro, una finca. Para eso necesita plata, para esto usted necesita solamente $35 y voluntad. Perdóneme que se lo diga, pero mire cómo está su salud, mire cómo se viene decayendo y usted anda muy mortificada por un familiar. ¿Quién es?
6: Mi hijo.
0: ¿Qué fecha nació su hijo?
6: El 11 de junio de 1983.
0: ¿Y qué es lo que está pasando con él? Porque usted cree que él no consigue trabajo.
6: Bueno, no sé, él está estancado. Le digo que le entra papeles, sale, mete papeles y nada, que lo llaman.
0: ¿Y usted quiere que yo le diga la verdad?
6: Dígame.
0: Nació un día sábado, pero yo no puedo pretender que a una persona le vaya bien si siempre tiene sembrada en su mentecita ese sentimiento de desconfianza, de inseguridad, que es lo que está pasando con él. Porque él quiere hacer muchas cosas, pero le falta esa voluntad, le faltan esas ganas, esa fuerza que a usted le sobra. Perdóneme, Berta, pero usted tiene una berraquera y un espíritu que su hijo no la tiene.
6: Exactamente.
0: Entonces, mire, Berta, perdóneme lo que le voy a decir. Le hablo no, como madre que soy y como profesional.
6: Como con confianza.
0: Ok.
6: Sí.
0: ¿Usted quiere ayudar a su hijo?
6: Sí.
0: Entonces, suéltelo. Deje de sufrir por él. Deje de tratar de ayudarlo frente a tantas cosas que él tiene que enfrentar solitas. Porque si usted se ha dado cuenta, usted ha hecho muchas cosas por ayudarlo, por apoyarlo, pero dígame si no es él el que a veces antes se enoja cuando usted trata de aconsejarle.
6: Exacto.
0: ¿No acaso no es él el que se altera, muchas veces le levanta la voz y usted es la que queda como la loca, la metida, la que está poniendo su opinión donde no debe?
6: Exactamente.
0: Entonces mire, Berta, saque el tiempo. Esa mortificación que usted va a tener por su hijo, la va a tener de ahora en adelante por usted misma, porque usted vale mucho como mujer, como ser humano. Pero si usted no se da el valor, nadie se lo va a dar.
2: Señora Mariana, a ella le podemos entregar el secreto de la fe para que gane. ¿Para qué más?
0: Para que le cambie su suerte, pero en especial para que recupere su salud. El día que le corresponde llegar a la consulta, un día martes o un día viernes, hágalo con la plena seguridad de que usted va a cambiar su vida y lo demás va a llegar solo. ¿Estamos de acuerdo?
6: Está bien.
0: Bueno, Berta, espero no se haya incomodado por lo que le dije de su hijo.
6: No, en ningún momento. Porque usted me está diciendo la verdad.
0: Dios me la bendiga, Berta. El Señor me la acompañe. Llame mañana y separe su cita. Y para la consulta es importante que nos lleve unas semillas de girasol. Dios me la bendiga, Berta.
6: ¿Y el numerito?
0: El numerito. Tiene toda la razón. El numerito que le corresponde es el 9653. 9653, Berta. Dios me la bendiga.
6: Está bien, voy a hacer todo lo posible de ir el martes.
0: El martes, claro que sí. Señor, me la acompañe, Berta.
2: 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Resulta que muchas personas han llamado y se les ha negado el secreto. ¿Por qué? porque son personas que viven llenas de odio, de resentimiento. Otros que piensan que teniendo el secreto de la fe con eso no es sino comprar la lotería y ya no trabajan ni hacen nada más. No, señor. Cuando se recibe el secreto de la fe, se trabaja con oraciones, oraciones a superarse, oraciones para pedir tranquilidad, para pedir salud, para manejarse espiritualmente, para cambiar. Pero si usted no lo hace y solamente porta el secreto y ya, y dice, no, pues voy a jugar la lotería y eso es todo, eso no funciona así. Eso trabaja con, uno, con el secreto, dos, con las oraciones y tres, con su forma de pensar o actitud. Ahí está la respuesta para que usted le vaya bien. Y como a miles de personas que ya lo han recibido les ha ido bien, pues usted debe de tener esta información pendiente. 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Este es el programa El Secreto de la Fe.
0: Nos indica nuestro ingeniero de audio que tenemos más oyentes, pero ya el tiempo no nos da para sacar las llamadas. Si usted desea comunicarse con nosotros, hágalo después de las 8 de la mañana. Si a esta hora insistió y no pudo, debe entender que nos llaman de todo el país. También recibimos llamadas de Costa Rica. A veces se comunican aquellos que nos escuchan por internet de otros países. Sin importar dónde se encuentre, de 8 de la mañana a 6 de la tarde en el transcurso del día, usted se puede comunicar. Cuando usted se comunica con nosotros, debe ser consciente que debe tener a la mano nombre, apellido y fecha de nacimiento, porque hay personas que de pronto están despistadas o no se acuerdan en qué fecha nacieron. ¿Por qué es tan importante este dato? Porque a través de la fecha de nacimiento no solamente les vamos a hablar de la energía, de la suerte, el porqué del fracaso, así como ustedes lo escuchan en las llamadas, el por qué no salen adelante, por qué están estancados. Les vamos a decir si realmente el problema que tienen es por la mano de Dios o por la mano del hombre y si son aptos o no para recibir el secreto de la fe. Pero escuchen bien, hay algo que ustedes deben de tener en cuenta y esto lo voy a decir con mucho respeto. Nos han llamado personas diciendo, oiga, dígame de esta fecha de nacimiento que ve. Cuando yo pregunto, porque me ha pasado, ¿de quién es la fecha de nacimiento? De una vecina mía que es más metida, que me tiene jodida y yo quiero saber si es ella la que me dañó. Otros que llaman, oiga, la fecha de nacimiento de un cuñado, de un familiar, yo quiero saber este hombre. No, así no funciona. Si ustedes se comunican es porque la pregunta es personal, a menos que usted quiera saber de su hijo o de su pareja, si ellos pueden recibir el secreto o si deben llevar una fotografía a la consulta. Si usted tiene un familiar enfermo, un conocido que usted lo quiere ayudar, nos puede hacer la pregunta con la fecha de nacimiento. Pero con todo respeto les digo, es que hay personas que llaman es como averiguar chismes, a ver qué pasa con el vecino, con el familiar y no miran su propia vida. Que esto no les vaya a pasar a ustedes. Ahora otra cosa. La suerte y la energía de muchas personas está dañada y no precisamente es por brujería, por maldad. La suerte está dañada, es porque todo lo que están haciendo negativamente, porque hay personas que se levantan y reniegan, si tienen que ir a trabajar, reniegan, si hace sol, reniegan, si está lloviendo, reniegan y no se dan cuenta que esto bloquea la energía espiritual. ¿Y qué decimos de los que se la pasan escuchándole problemas a los demás? Los que se convirtieron en ese tacho de basura que se cargan de todo lo malo de los demás. Todo esto afecta. Por eso lo que nosotros hacemos como consejeros cuando usted llega a una consulta, primero que todo es hacer un análisis para decirles qué deben corregir, cómo se ayudan ustedes mismos, qué deben de mejorar, porque no todo en la vida es brujería, no todo es maldad. Hay gente que se está haciendo tratamientos en otros lugares y llegan a la consulta y dicen, ay, llevo 2 años allá y nada que veo resultado para que me curen ese mal. Cuando miramos, no había ningún mal. Lo que pasa es que hay personas que le quieren ayudar, pero a veces no tienen el suficiente conocimiento. Entonces, nuestro trabajo como consejeros es buscar la raíz del problema y enseñarles cómo ustedes mismos lo solucionan. ¿Qué tiene que hacer usted? Sacar el tiempo, llegar a una consulta. Sea consciente que sin importar cuántas puertas ha tocado, cuántos lugares ha visitado, es el momento que si nos está escuchando, se dé una última oportunidad, pero no lo haga solamente por usted, hágalo por su pareja, por sus hijos, por las personas que usted ama, porque tal vez sin darse cuenta o sin saberlo, lo malo que usted tiene, ya sea hecho por la mano del hombre o creado, los puede estar afectando a ellos, así de simple. Y si está en el interior, recuerde que no es una complicación, igual puede sacar el tiempo y llegar. 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Querer es poder, la fe mueve montañas, y sin importar cuán tan grande, difícil, complicado sea el problema que usted esté viviendo, si cree en Dios, si tiene la fe, hay una salida, hay una solución, y es que no nos escucha por casualidad. Son más de 15 años que llevamos frente a estos micrófonos y esperamos que cada uno de ustedes aquí en Panamá, en Costa Rica y desde donde lo han pedido, tengan el secreto de la fe, tengan ese cambio, cierren este 2026 totalmente diferente, con suerte, abundancia, prosperidad, tranquilidad, riqueza espiritual y con esa felicidad que muchos ni siquiera conocen. 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Nos despedimos dándole gracias a Dios Todopoderoso y a ustedes por permitirnos llegar a sus hogares y sitios de trabajo. Que Dios nos bendiga a todos. Hasta pronto.
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0: de tonto.
1: Del año 2026. Buenos días. Bienvenidos, bienvenidas.
2: Es una inmensa multitud que viene a agradecer.
1: Su programación Tirando Machete a través de Cubo. Sienta exactamente las 9 de la mañana, 28 minutos.
3: ¡Gózalo!
1: Arrancando programación por acá. Como siempre lo hacemos en nuestra vida, característica en nuestras programaciones. Arrancar la jornada de un nuevo amanecer, un nuevo día de vida, dándole las gracias a Dios, al Rey Supremo, al Creador del cielo y de la tierra, que nos da otra gran oportunidad de vida. Observe a su alrededor. Hay vida, salud, hay una familia, unos hijos maravillosos y extraordinarios, los cuales queremos y amamos mucho. Gracias, Padre, por todas esas bendiciones. Agradecerte infinitamente, Dios Todopoderoso. Me das un techo para cobijarme con mi familia.
2: Cuando llega el mes de julio,
1: un lugar de trabajo para llevar el sustento a mi rancho.
2: Y celebración.
1: Una compañera ideal que nos acompaña siempre en el duro bregar de nuestra vida. Usted, señora, si encontró ese hombre que andaba buscando, ámelo, quiéralo, consérvelo. Los hombres estamos escasos, los buenos hombres estamos escasos, así que aprovechen. Usted tiene uno que ya llena todas sus expectativas. Dale gracias a Dios y cuídelo. Señor, la competencia está fuerte. Padre Celestial, siempre pidiéndote por los enfermos.
2: Se habla de ley.
1: Esas personas que padecen en este momento quebrantos de salud. Los que han tenido algún problema en la noche de ayer. Los que han sufrido algún accidente. Las almas que han partido más allá. Señor Dios Todopoderoso, tú eres grande y poderoso y escuchas nuestra súplica. Dale una voz de aliento a todas estas personas. Por todo el pueblo panameño que viaja a diferentes partes de la geografía, cuídanos, protégenos, bendícenos. Desde casa nos ayudas a realizar la jornada y nos devuelves sanos y salvos. Amado Padre Celestial, bendice a todos nuestros patrocinadores. 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
2: Por cantar, yo le dedico esta canción.
1: Conviérteme en instrumento de tu palabra, Padre. Dios Todopoderoso, Rey de las Alturas, todo esto te lo pedimos en el nombre de tu Hijo. Nuestro Señor Jesucristo, que vive, reina y es Dios, por los siglos de los siglos.
2: Santa Librada, vengo a cantar, yo le
1: amén.
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1: Amén, amén.

Señoras, buenos días. Buenos días, Panamá. Son exactamente las 9 de la mañana con 31 minutos. 9 de la mañana, 31 minutos. Bienvenidos, bienvenidas a otra edición más. Su programa Tirando Machete, el programa que sí le zumba la cruceta. Así ya. Buenos días, Panamá. Darien, Colón, Panamá Oeste. Damos la frecuencia 103.3. Cocle, Veragua, Herrera, Los Santos, buenos días. Estamos en la frecuencia 93.5. Buenos días, mi gente de provincias centrales. Chiriquí, Bocas del Toro. Estamos en los 101.3. Buenos días. 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También estamos en el 6015-5447. 6426-0632. 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El orgullo del Pedernal de Santiago.

Compadre Elías Cárdenas. ¿Cómo anda, compadre? Preparando motores para la festividad. Patronales de Santa Rosa. Vamos con todo, compadre. Las festividades de fin de mes. Nosotros arrancamos para el interior desde el día 28. Vamos, mi pueblo. Vamos a dar una pequeña juma con vino de palma. Chicha fuerte. De ahí regresamos para Los Santos. Quedando 2 días por allá, 3 días por allá. Miguel Bisuati, buenos días. Arturo Torres, buenos días. Benito Torres. La gente de Autuaire, Benito. Don Máximo Medina, buenos días. Gente de la Fonda La Chote. Mayani Jaramillo, buenos días. Dice, estamos en sintonía en Los Rosales, Maggi Jaramillo. Se ha ganado, papi. Venimos encendidos desde anoche, estamos en Candilao. Hey, Lin Guerrero, buenos días. Desde Los Pozos de Herrera. Señora Mari, buenos días. Gente de La Campiña, tortilla asada con arenca y chocorro frito. Oh, mundo. Ay, bueno, que están los chorizos, los chocorros esos, ¿eh? Te frío un chogorro bien frito, le pone harina. Vea, ahí no queda, pero ni las espinas. Tiene que acomodarse esas cuerdas vocales. ¡Hombre, chonguerra, buenos días! Dice, buenos días, hermano. Algo que me da, me podrá conseguir. ¿Usted cree que me podrá conseguir el número de

0: si le pica el brazo como si estuviera en una tarea. Me chapeado en el ingenio. O sea, he cogido una cartucha. Rol González, buenos días. Son las, exactamente, son las 9 de la mañana. 9 de la mañana, 35 minutos.
1: Buena morena.
0: Rolando Sánchez, buenos días. A ver, Enrique Espino, gente de Paraíso de Colón en sintonía, ¿cómo anda? Señora Viade, buenos días. Iván Castillo, buenos días. Ángel Araba, buenos días. Gracias, Panamá, por preferirnos. Gracias. Hombre, Julio Atencio, acomódense bien en las hamacas. Cuando uno está en las hamacas, nada más es ojo para la paila, ya para el fogón. ¿Cuándo viene el lonche? Y chateando. Uno está chateando acá calladito en las hamacas. Y ojo para allá para la paila. Pero no es esperando la paila, el plato. Mirando a ver si viene la mujer y lo ve a uno. A ver si la gente está chateando en otro lado. Escondidito. María la Zonaella, buenos días. Su querida madre, ¿cómo amanecen? Vamos a ayudar a mi hermano Julio Otey. Vladimir Jiménez, buenos días. Heriberto Menchaca, buenos días. Hasta Lidia se capira para Eddie Menchaca.

0: Oye, Aguachapiao, ¿cómo estás?
1: Hombre, estamos bien, hermano.
0: Saludos para Cuda, carajo. Se va para Cuda, sagrado.
1: ¿Cómo no, hermanito? ¡Saluda! Dice por acá los hermanos Valdés en sintonía. Ramiro Valdés, ¿cómo anda? Saludos al amigo Luis Batista. Heriberto, hey, ¿cómo está ahí? Rolando Navarro. Lin Guerrero. Me dice, ya usted ha dicho que usted me llame y vaya por el chino, Guachapiao. Empiezan a llegar los reportes de sintonía 6426-0632. Buenos días, Panamá. Bendiciones. Y este domingo paso por aquí para desearle un feliz cumpleaños a mi querida madre, la señora Biodelda Batista. Hasta Ollas Arriba de Capira. Saludos y bendiciones. Más reportes que me llegan al 6426-0632. Buenos días. Saludos, compadre. El amigo 7930. Dice Guachapia, buenos días. Sí. Saludos para Mili hasta Alto Limón de Calore. De parte de su esposo, el esposo de ella. ¡Hacha Fernando Belloso! Hermanazo de Lionel Fábrega. A reporte de saludos para la familia Sánchez Magallón. Hasta Las Palmas de Riecito, de parte de Alexander. Salme en Bellacao, entonces tamores allá. ¡Eh, chino! ¡Qué chino! Está equivocado, compadre. Que va. Se llama, te está marcando la Guachapiao. Saludos, dice. A Emios Móvil Shop. Saludos, Panamá. Ponte. ¿Ah? A ver si lo he buscado, pues. El chino tiene que estar 2000. No es cualquier peón que viene a cortar rastrojo después de una berraquera de la noche hasta la una de la madrugada. Estamos en el área del corredor de los pobres. ¡Guau! Voy a saludar y felicitar a mi hermano Raúl Quintero. Tremenda cantadera de la noche. León de la Montaña, Eddie Cárdenas, Toñito Vázquez, Carlos Castro, Alexander Magallón. Víctor Bernal en la noche. Yo conté más de 2.000 personas allá. Contamos más de 2.000 personas ahí. Y qué lío para salir, hombre. Oh, y eso que yo me quedé casi en la entrada del lugar, sí, como para que. Para que no me encerraran. ¿Qué va, compa? Eso había un gentío como parecía. Había una fila como. Como cuando uno va a comprar ropa. Once y media de la noche estaba la fila. Gente, yo, hey, te van a comprar row. Hey, pero debe ser bonito y bueno hacer filas de noche para comprar row, ¿no? Vamos a darle ese mensaje a la gente esa que venden arroz barato. Bien. Profesor Boris Espino, buenos días. Saludos al hijo Iván de Ivancito. Para King, el nietecillo y la nietecilla. Hey, los espero en la casa ahora. Mamacita Claudia, buenos días.
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1: Dice por acá, saludos. ¿Podría enviarme la pirámide de hoy, domingo? Hoy juega la lotería. Vamos a ver, para ver si está por aquí.

0: Entonces me puede enviar las pirámides, pues, y la gente con ganas de chingueambe. Bueno, para hoy me gusta el número 22. Yo no sé por qué estaba soñando yo con un amigo mío, un primo. Ya está en la casa de mi padre celestial, Arturo Mojica. Oh. Ni muerto deja de ser perverso ese condenado. Te hubieran conocido a Arturo Mojica. ¡Ay, el hombre pa! ¿Ah? ¡A Julio!
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0: Había que andar lejos.

0: Chagana, Papián. Mario Torrero. ¿Cómo anda Mario Torrero? Saludos, hermanazo. ¿Qué hay de bueno? Dice saludo a doña Cecilia y don Joaquín. Hasta Sierra Llorona, Costa Arriba de Colón. Dice saludo hasta Boca de Cupé, del Darién a Roxana Quejada, de parte de Fulo, Chiricano. ¡Hey, Joaquín Atencio, pata de vaca! ¿Tú te acordás de Arturo, el Pichu? Había que estar lejos ese día.
1: ¡Ay, no tengo miedo!
0: ¡Ay, el hombre pa' perverso! Anoche estaba soñando con ese condenado. Dice que es 22. ¡Tapa! Me gusta el 28 también, hoy. El 19.
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0: El 35.
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0: el 42. Algunos de los numeritos que me gustan para hoy.

preparen, ¿eh? Preparen el pluma y el papel. Vamos a ver qué dice la pirámide. La pirámide. Nos mandó la señora Mari por acá, dice Mirta Rodríguez. El Julepe, domingo 2 de agosto. Yo no sé, dice pirámide grande. Elías Cedeño, comanda, compadre, la gente de Flor Amarilla. Bueno, pirámide grande, va para allá. Apunten, ¿eh? El 7, el 2 y el 2. Para la línea del 2. Yo se los dije que 22 me gustaba para hoy. Sale 22 clarito una vez. La fecha y condenado, duro, mojica. Dice. Pirámide chica, 984. 984. Número probable, el 09. El 12. 12, la fecha de Ivancito. Juega la fecha, hijo. El 20. El 31. El 52. El 65. El 79. El 99. El 22. El 72. 89. 49. Son los números probables.

0: Dice Guachapiao. Ay, tenés que darme la receta. Yo te estaba escuchando anoche en una cantadera. Ya está ahí en la emisora con una rechera de nuevo. Bueno, pues, coman arroz fututeado para que vean. ¡Hey, agua al pecho! Yo compro un pedacito de cada uno. Algún tiene que salir.
1: Levantala como quiera, levantala.
0: De chance. Saludos para Nedeika Sánchez en las Acacias. ¿Cómo está, señora? Joven, señora. Hey, bueno. Dice saludos a, en Lula Centro para Clamel Figueroa. Dice Guachapea, yo tengo 19 y el 51. Bueno, crea que va a ganar. Ay, mi primo Elías Castillo, ¿cómo anda?
1: Morena, sirena, levántame la bandera.
0: ¡Ay, ay!
1: Morena,
0: sirena, levántame la bandera. El reporte de Voz Vargas.
2: Buenos días, Guachapiao.
0: Buenos días.
2: Sintonía Seferino Pineda, acá de la Sieta Tocumen.
0: ¿Cómo está, hermano?
2: Saludos hasta Reiján a mi hijo Joel y mi familia.
0: Ok.
2: Lía, Abner y Amir. Saludos por allá.
0: ¿Cómo no, mi hermanazo? ¿Cómo no? ¡Gracias!

Ese es Guachapiá, buenos días. ¡Agua! Señor Gilberto Torres. Señora Francisca. Y Betín en sintonía. ¡No! Dice por acá, ¿qué dice mi hermano Gato? Buen día, Macumbero, jeje. Saludo para Bélgica Díaz de parte del Gato. Dice, un saludo para mi vecino Efraín Alaín y señora en sintonía acá en Santiago. De parte de Joaquín Atencio, el gran Picho. ¿Cómo no, hermano? ¿Cómo no?

0: ¿Cómo anda mi hermano José Navarro? ¡Guapecho! ¡Saluda! Hey, mi hermano Ale. Ale González, ¿cómo estás? Ya se te quitó la locura también. Otro loco también.
1: Qué bonita.
0: Muchachillo palés. No, es que nosotros allá en el interior todos éramos perversos. El más sano era yo. Sí, hombre. Yo les daba consejos. No hagan eso, hombre. Saludos a mi hermano Alex Carrera en sintonía. ¿Cómo andáis? Hey, Ale, estoy pensando seriamente hacer el negocio que tenía el papá tuyo, ¿eh? Aníbal tenía un coche para ser colegial en Pedernal. No me vaya a quitar el negocio, ¿eh? Ahora que me jubilo. A Cuara, voy a llevar a los muchachos a Cuara para la escuela. A ver la muchachera en ese coche.

Bendiciones, primo. Mi primo Víctor Atencio, el popular Chuclito. Teníamos un trabajo hoy, pasé a pintar un edificio. Mi primo Víctor Atencio, donde mire como es un poquito más chiquito que Aníbal Delgado. Yo creo que están ahí. Están ahí, dándose las manos los dos. ¿Cuál de los dos más chaparros? Y teníamos un que había pintado un edificio hoy. Él pinta abajo y yo pinto arriba. Para llevar corte parejo. Nos vemos ahora desde Samaniego, en el Suri. Como los hermanos, cuenten con eso. Yo primero traemos por allá. Voy a saludar a mi gran amigo Dayonel Fábrega. Vamos para ese pío, dice. Llegando de Siricito arriba de Capira. ¡Wow! Saludo a Gleidy Mojica, a los poroticos. Mi hermano Chinín Pineda. Dice, hey, huachapeado, trabaja hoy sin aire. Así sudáis la goma. Ay, ¿verdad? Dice, saludo a la señora Julia. Hasta Nuevo Tocumen, de parte de su hija Margarita.

Ahí voy a saludar a mi primo Elías Castillo. Vienen de la actividad allá de mi hermano Elías Tencio. Dice que lo que faltó fue comida. Ahí, gracias a todo el que aportó un granito de arena para el desarrollo y buen desenvolvimiento de la salud de mi hermano Elías Tencio. Va, echa para adelante, Elías. Ya viste el apoyo de la gente tuya. Voy a saludar a Isaac Castillo, a su querida esposa, la señora Tita, Willy. Yo me acuerdo que Isaac me daba unas tareas contando montes. Yo decía, Isaac, ¿cuánto el caballo? El caballo iba a boca. Y una vez me dijo, Isaac, agarra esa, el guachapeo, agarra esa puntita ahí, ve. Esa esquinita ahí. Para que termine ahí temprano y le ayude ahí los demás. Trabo yo a tirar a comer caña. Mi caballo.

0: Casi me como un crucero de caña.
1: Yo no lo puedo.
0: Casi me como un crucero de caña. Me ha dado una tijirilla. Me da una fatiga. Me mareé. Cuando era como las 10:30.
1: No lo puedo olvidar.
0: Maldito mundo por ahí. Dice la gente, ey, vamos llegando y guachapeado que tiene que estar acabando. Yo era el que tenía que ayudarle a la gente. Y la gente vinieron a ayudarme a sacar corte de agua a mí.
1: ¡Hey,
0: Zacatillo! ¡Agua, hey!

0: Dice por acá, buenos días, hermano. Dios te bendiga siempre. Amén. Saludos, soy Elías Cedeño en Flor Amarilla, en Bayano, Motomando. Saludos, hermano. Mi hermanazo Vladimir Jiménez, hasta las ánimas del higo de la mesa. Ven agua, en plena sintonía. ¡Echa Waldo Núñez! Profesor Boris Arrea, Boris Espino. Rumbo a la bonga arriba de Capera. Hay que limpiar el casqueo. Bajeto, Nagua, Chapeagua. Ey, Ivancito, esa está buena, esa está buena. Llévale una ahí, Ivancín, a la casa. Dice por acá, ¿cómo está, Guachapiao? Yo estoy bien. Mi friend, dice. Esa voz se aclara con un trago de seco.
1: Yo no lo puedo.
0: Voy a tener que ir en carro, ahí que tengo una pachita ya. Vamos, clareala. ¡Echa Pablo Chávez! ¡Fernando Belloso! La gente de Trapichito, deporte de...
1: Ay, yo no lo puedo.
0: ¡Fernando Belloso!
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0: Dice por acá... Oh. Hasta que cambió la mañana de una vez, bendecido día.

0: Al reporte, buenos días, Guachapiaba, hermano. Saludos para el brother y hermanazo Leo en Altos del Ángel, en Tocumen. Parte de su brother Juvencio. Sintonía. Bien, gracias, hermano. Miguel Bisotti.
1: Saludos en sintonía, Miguel Bisotti, familia Copa. Saludos a Ipetí. A Ipetí de Chepo, papá. Así que saludos, mi hermano Guachapiao, que Dios me lo bendiga.
0: Amén, hermano. Igual, bendiciones para todos ustedes. Dios los proteja siempre. El huracán calobreño, Arturo Torres, sintonía. Hermano mío.

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1: Mi hermano Mario Torrero, sintonía.

0: Bueno, estos son los tambores. Los tambores de mi patria, señoras y señores. Usted disfruta a través de Cuba Estéreo, ¿eh? Oye, queremos hacerle una cordial invitación a celebrar el cumpleaños de Andrés Montoya. Y el Centro Recreativo Río Gatún presenta tarde de cantadera entre el Tornado de Cambutal, Rafael Lili Samaniego, María del Carmen Marín, el León de la Montaña, Eddie Cárdenas. La noche llega Nicolás Morales, mucha comida y bebida, mucho tamborito. ¡Ancha! Celebración de cumpleaños Andrés Montoya.
1: Ay, no me doy, yo no me...
0: Pero no me dijo cuándo. ¿Cuándo es la celebración esta, mano?
1: Yo...
0: Voy a saludar al arquitecto Javier Alexis Montoya.
1: Yo...
0: ¿Cuándo que usted cumple año, hermano? Señora Nereida. ¿Cómo está la señora Nereida? Pronta recuperación. Bendecida mañana para todos y cada uno de ustedes. ¡Saludos! Señora Nereida de Savera, esposa de mi buen amigo. Dios lo tenga, aleluya. Don Erlindo Savera, donde esté. Siempre, siempre gran amigo nuestro. Dios lo tenga en la gloria. Saludar a Felipe Pérez Vázquez.

el cumpleaños de don Andrés Montoya es el 26 de septiembre, Dios primero. Bueno, vamos a separar esa fecha, don Andrea. Vamos para allá, vamos para encima. Anima esa cantadera. ¡Carajo! ¡Ataja, coge, que iba! El primo Dino Rodríguez en sintonía. Bueno, tienen quejas de los tamboritos allá. Dice cogiendo un 5. No queda de otra. No se deje ver, Billo. De gracia, no se deje ver de Simón Atencio. No le va a decir ese hombre si es flojo. Ey, uno trabaja toda la semana de día y de noche. Y cuando uno se recuesta en las hamacas, dice la gente, oiga, el flojo. Pero no saben que uno viene de su raza y todo el día, toda la noche.

Buenos días, bendición, hermanazo, feliz domingo. El Pedrito Carrasco, buenos días. Hey, buenos días, Guachapiao, ya estamos cortando. José Mela, el corredor de los pobres, saludos para la zorra. Marino Rodríguez, ya ha ganado, papi. Tengo 27 años conocer a José Mela por celular, por teléfono. Y anoche logré conocerlo personalmente. Reporte, buenos días, estamos en la casa comunal en el Nazareno. Hey, Luis Pardo, ¿cómo estás?

Hombre, buenos días, Raúl Hernández. ¿Cómo amanece, hermano? ¿Cómo amanece? ¿Qué hay de su buena vida? La gente de Capira. Gente de Capira, están en sintonía.

Dice por acá, hola cuñado. Saludos, un saludito para mí, dice. Voy a saludar a mi cuñado Guaquiria Sánchez. Cuñadita, ¿cómo le van, bey? Saludos, ¿qué hay de su buena vida? ¿Está disfrutando? ¿Dónde se encuentra? ¿En qué parte del globo terráqueo? Saludos para usted, bey.

0: la señora Francisca Calle bailando tamboreto. Y así como ella, hay muchas damas más bailando. Unas haciendo quehacer y otra ya terminando de fregar. Agarran la escoba, barre. El trapeador para trapear. Recogiendo agua. Y el hombre costado en una hamaca allá. Agarra una bangaña de agua y jondé si la encima. Ey, dígale así frente a agua. Ey, usted no me piensa ayudar. Ey, si esto es de dos. Ese soy yo, ¿eh?
1: Tirate una cantadera, guachapiao.
0: Mi hermano Feliciano Chano Fernández, allá en Aguadulce, hermanito. Su distinguida esposa en sintonía, saludo a todos por allá, hermano. Bendiciones. Tenemos que hablar, Chano, tenemos.

0: y placerme con la florecita mentirosa de Diego Ángel. Se fue. Un saludo para la familia, para mis hijos. Aquí el rumbo de la tía.
1: ¿Cómo no, mi hermanazo Bolívar Almengor, se tonea?

Hey, voy a inventar algo. Voy a hacer un invento. En mi tiempo libre, ¿cuándo va? En mi tiempo libre, yo no sé cuándo es ese tiempo libre. Voy a ponerme a hacer chorizo. Chorizo para vender. Allá en el área este, no, porque se va en la mañana en el área este. Y me dicen, guachapeado, tráeme 5 choritos para acá para chorrera. Yo para acá no vengo. Que sepa allá, donde yo vivo. Voy a hacer un negocio con mi hijo y mi nuera. Mi nuera Kimberly. Vamos a vender chorizo. Usted me dice, guachapeado, tráeme 10 chorizos. Y usted me dice, yo le digo, ¿cómo lo quieren? ¿El gordo? ¿Grande? ¿Pequeño? Ah, no, dice chiquito. A buen precio les voy a poner chorizo. Ustedes nada más pidan. Voy a pensar ese negocio en 15. Vamos a ver qué pasa. Y que toda esa gente del área este que quieren chorizo, avísenme, ¿eh? Voy a hacerle la competencia a Eduardo Morales. ¡Ya ganaba, papi!

0: che mi hermano, ma sappiamo che è Romero Checo. Siamo Romero Checo. Con Arieto Mengue, Liceo, Camelo Cruz, Dios me lo bendiga. Le voy a traer regalo ahora cuando vengo allá para acá y nos ponemos de acuerdo.
1: ¿Cómo no, mi hermano? No le prometa, pobre, ni le deba rico, está boquita. Yo le aviso cuando voy llegando, usted me está prometiendo a nivel nacional que va a traer un regalo. Bueno, yo no sé. Saludos, que me saluda ya Pijo Domínguez. Allá en Río Chico.

0: en Aragua hasta la Chorrera, fiel oyente.
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3: Es que el programa empezaba a las 10. Ven, que yo me madrugué un poquito.

Dice para acá, buenos días, guachapeado. Está como condenado hoy. El diablo, uno engomado, bueno, de anoche. Ay, anoche conocí a una figura del folclor. Ey, Chano, Feliciano, Chano Fernández. Anoche conocí a una figura del folclor, el cual me llenó de mucha satisfacción conocer ese ilustre caballero. Los conocedores de las décimas, de las cantaderas que

Anoche conocí, tuve el gran placer de conocer a la figura de Don Pedro Pellín Rodríguez. Un guitarrista profesional. A capa y espada, como le decíamos nosotros. Yo estaba muy muchacho cuando escuchaba mencionar la guitarra de Pedro Pellín Rodríguez, acompañando a Toñito Vargas, a Min Acevedo, Agustín Rodríguez. Una guitarra que se dejaba escuchar al tiempo viejo. Bueno, anoche fui en medio de tanta gente que habían ahí en el corredor de los pobres, la fiesta de Raúl. Me encuentro con mi hermanazo Dimas Castro del Jardín Yanilis en Alto Lindo. ¿Qué pasó, Dimas? Dice, ¿usted sabe quién es ese hombre, guachapión? Yo, ese hombre yo lo he visto, hombre. Yo lo había visto en foto. Nunca había tenido el gran placer de estrecharle la mano a ese caballero. Dice, ese es Don Pedro Pellín Rodríguez. Me dio un estrechón de mano. ¡Guau! Cuando yo le agarré la mano a ese hombre, vea, hágase cuenta que usted agarra como una pitahaya. Ese hombre tocaba mucha guitarra. Todavía ejecuta, pero es compositor de música típica. Y tuvimos aproximadamente como 40 minutos conversando. Pero Pellín, ¿pero qué pasó? ¿Por qué ya no ejecuta la guitarra? Dice, hombre, guachapeado, yo me dedico a otros trabajos. No me da el tiempo. Que si ya la cantadera iba terminando, ya si yo me hubiera dado cuenta, dijo Dima, a Pellín. Hombre, me hubiera gustado haberlo escuchado al tiempo viejo, a Pellín Rodríguez en la tarima. Yo sé que si yo le decía a Raúl, él no me iba a decir que no. Carlos Castro y Alexander. Una guitarra descansada, el cual se dejaba escuchar. Y hoy quiero saludarlo de manera muy especial. Y a nombre de él, saludar a todo el pueblo panameño. Mi hermano, Don Pedro Pellín Rodríguez. Un guitarrista profesional. Un buen ser humano. Una persona amiga de los amigos. Así que, hermano mío, de verdad, tiene un gran amigo en el Guachapeao. Mi saludo, mi respeto a usted. Por ahí en otra ocasión vamos a ver si le hacemos una llamada y una entrevista. Para que le dé tips y consejos a la nueva generación de los guitarras, a los guitarristas. Así que, Don Pedro Pellín Rodríguez, mi saludo, mi respeto a usted. Qué gusto y qué placer saludarlo la noche, ¿eh? Bendiciones, hermano. Cuídese. Dios lo proteja hoy, mañana y siempre. De su amigo el Guachapeao y todo el pueblo panameño le mandamos saludos. Dice Guachapeao, ¿te tomaste foto con él? El hijo de Dima Castro tomó foto. A ver si la Dima que mande esa foto para ponerla para colgada. Dice, buenos días, Guachapeao, es para enviar un saludo para Ernesto Montero, hasta su barbería. ¡Hey, Carlos Quintero, buenos días! ¿Cómo anda, hermano? ¿Qué hora se fue anoche?

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9: Señores, son las 10 de la mañana, 26 minutos.
10: Y a través de esta
9: señores, 10 de la mañana, 26 minutos. Bienvenidos al maravilloso mundo de la décima panameña. Oiga, donde cantan los grandes.
10: La primerísima.
9: El espacio donde se resaltan las costumbres y tradiciones en nuestro bello folclore panameño.
10: ¿En serio? El cumpleaños del amigo.
9: Voy a saludar a toda esa gente que está en sintonía a esta hora de la mañana. Buenos días. Buenos días, Panamá. Buenos días, buenos días.
8: Y en el torrente de gallino lamento.
11: Buenos días, guachapiao.
9: Buenos días.
11: Capitán Busto, el reservista, me encuentro por acá por San Carlos, aporreando potrero.
9: ¡Guau!
11: Y bien aporreado.
9: Claro que sí. Nada de guachapeado, hermano. Saludos.
11: Un poquito a poco de Alfredo Escudero.
9: Como todo hermanazo, vamos a ir anotando las peticiones. ¡Ay, guachapeado! Buenos días. Saludos a mi compadre Eri Manantial Medina. Hasta las tablas de su compa Luis Hernández.
12: Buenos días, señor Guachapiao. Mire, hágame un favor, salude a mi mamá, por favor, la señora María Navarro de Bosques, mejor conocida como Cruza. Dice que usted le ha hecho recordar sus mejores tiempos con esos tamboritos. Muchas gracias, saludos.
9: Saludos.
8: A León de la Montaña.
9: Señora, 10 de la mañana, 27 minutos. Marino Rodríguez, la zorra.
13: Es igual.

0: bien, hombre. Al de la Colorada, Santiago.
1: Leonela Delgado, buenos días. ¿Cómo está usted, mamá? Mi vecina. ¡Saluda! ¿Qué es del heredero? Escuchamos al León de la Montaña, Eddie Cárdenas, el de Marroquín.

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1: Popular Beto. Estoy hablando de Tolé, la gente de la comarca. Allá, en Quianquita.
0: Popular escucha Martino. 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
1: De diciembre.
0: Agua. Agua. 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
1: 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Unido ese matrimonio. 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Felices dan testimonio. Y muy pronto
0: escucha,
1: ese binomio la familia
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1: engendrarán. Y después que procrearán sus potenciales talentos, no saben del sufrimiento cuando los hijos se van. Bueno, Diosito. Mi amigo Ares Jaramillo, saludo lejos a la comitiva, a la mesa, a su hijo y a la gente que lo acompaña.

0: guitarra. ¡Ay, muchachos!
1: ¡Aplón, mi muchacho, que viene el décimo!
0: ¡Corre por la

0: Hey, quiero saludar a mi colega, mi hermanazo, Beto García, en la ciudad de Las Tablas, hermano. Compartimos varias cantaderas, mi hermano Beto, ¿eh? Bueno, Beto, Dios primero, el 30 nos topamos allá en la fiesta de Santa Rosa, ya no es piedra. La fiesta de mi compadre, Elías Cárdenas.
1: Oye, mi compadre, Ali Jaramillo.
0: Tremenda cantadera el 30.
1: Ericín.
0: Estaremos por allá desde el 30 hasta el 2.
1: Ante, pareja.
0: Cuidado y nos quedamos hasta el 6. Cuidado con una vaina.
1: Joel Ruda, mi familia, saludos, mi hermano.
0: Hermanazo. Saludos, hermano. Bendiciones. Dios te cuide siempre.

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0: corazón.
1: ¡Amanda! A las 10 de la mañana, 37 minutos, señores. Enviarle saludo a la señora Mari, allá en la ciudad de Las Tablas, haciendo una sopa que se le zumba a la cruceta. Mi compadre Elías Cárdenas, arreglando los caminos para la fiesta. Cuatro días de torba.
2: Patronales de Santa
1: Rosa. Las patronales de Santa Rosa, Jardín Maritzal. Llano de Piedra, Macaraca. Arrancan el 30. Ese día estamos por allá nosotros. El día de ganar y pagar los piones. Cantadera, Ernesto Ojo, Celine Miller, Miguelito Rivera, Richard Rodríguez. Guitarra de Pacífico, Valdés, José El Castillo, Yan y Chiquito Peralta en la noche, Salcito Quintero. El 31 continúa la competencia de monta y corrida de toro. Discoteca, unidades móviles, Sarao con Chico Rodríguez. Y el 1 de septiembre, corrida y monta de toro. Premios al mejor toro. Gran amanecida esperada entre Minguito Sáenz y Víctor Bernal. Cuatro días de corrida y monta de toro. ¡Guau! Mucha ganado para allá. Mucho ganado allá donde mi compadre Elías Cárdenas, las patronales de Santa Rosa, Jardín Maritzal, ya en Llano de Piedra. Bueno, y el día 31 nos comemos una lechona, compadre. Allá estaremos, Dios primero. Vamos a mudarnos para allá sus cuatro días. ¡Rajo! ¡Agua!
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1: Corté en sintonía. Saludos a toda esa gente que están arreglando camino allá en Llano de Piedra. Compadre, Elías Cárdenas y toda la tropa.
0: Allá, en el rincón, le tiraron tres golpes y no salió. Cuando terminó Torrente, dice el man, dice,

0: ¡Ey, ey, ey, ey, ey! Cuidado con la vaina, cuidado con la vaina. No me hables de rula aquí, ¿eh?
1: ¡Agua,
0: agua! Cargo cuatro rulas en el carro.
1: ¡Agua, agua!
0: ¡A medio, me descarden, buenos días!
2: ¡Atención, Santa Rosa de Capira! ¡Compadre Osvaldo Díaz! ¡Mañana tempranito le topo allá!
0: Dice, guachapeado, nada más sin caer el décimo, te voy a comprar un regalo.
2: ¡Ay!

0: los hijos se van.
1: Oye, de verdad que sea. No nos queda más que ayudarlos y apoyarlos, muchachos. De lejito, de lejito. Uno les da consejo. Pero uno tiene que dejarlos.
0: Echa mucho.
1: Que ellos vayan aprendiendo a que la carga tienen que llevarlo ellos.
0: Del 5 de noviembre.
1: Sí. Que los problemas tienen que resolverlo ellos. Uno está ahí pendiente. Cualquier cosita está uno ahí para apoyar. Así se hace, muchacho. Cuando los hijos se casan, ahí se da gusto cuando regresan a la casa con toda la familia. Uno quiere brindarle de todo. Le dice uno a la mujer en la casa: haga bastante comida que viene la gente. ¡Carajo!
0: Así te lo paso.
1: ¡Hey, hey! ¡Hey, Chano Fernández! Saludo a Pellín, su homólogo. Estaba solo, ¿ah? ¿Eh?

0: Tremenda cantadera. El león de la montaña, Eddie Cárdenas. El hijo del tallo de Macaraca, Ernesto Ojo. El guerrillero herrerano Erasmito Bultrón, Dios lo tenga en la gloria.
1: Cuando quiere mucho a una mujer.
0: ¡Ay, bajay! ¡Compadre Víctor García!
1: 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Eso solo le pasa a los hombres cuando quiera mucho a una mujer.
0: Dice por acá, buenos días, compadre. Saludos al primo Pablo Santos y familia. Hasta Boró en la mesa de Veragua, full sintonía. Con un cocao de chicha fuerte, disfrutando el programa. ¡Guau! Saluda al toro viejo de la manada, don Severino Ruiz.
1: Ay, Ernesto.
0: Hasta el piñal de Moró, viendo los animales.
1: Tengo tres hijos varones, igual la niña mujer que me llena de placer. Le brindo mis condiciones, a ellos tienes emociones. Es porque soy su papá y su querida mamá. A veces le causa chiste, pero yo me encuentro triste cuando uno da y uno está. Sentimientos, acuerdos.
0: Hey, saludo a toda la tropa que están allá en Corredor de los Pobres. Raúl y toda la tropa. Ay, son bellacos. A Carlos Castro y toda la tropa. Marino.

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0: Están apareciendo los espíritus malos. Escuchen, ¿quién me acaba de llamar? Le mandó un mensaje. Escuchen esto. Voy a saludar a esos dos individuos. Hey, los ganaderos del área, cuidado con esos, con esa gente, ¿eh? Saludos. Vamos a mandarles un audio.
1: Hey, Iván. Saludos, mi hermano, saludos. Oye, adivina con quién ando. Con Maggi Vega, estábamos robándonos dos vacas. Saludos, hey, te estamos escuchando. Por acá en España, la unión de Chepo.
2: El matrimonio es un
1: ¿oíste? Maggi Vega, tu amigo y yo, el hermano de Tita.
2: Es comprender con tolerancia y respeto.
0: Mi hermano Maggi Vega. Y ese que habló ahí, chamarra vieja. Hey, los ganaderos del área del Valle de la Unión, pelen el ojo.
2: Cuando un hijo nace, que fortalece las bases de la unión matrimonial. Y es un regalo especial, Eddie, que nuestro Señor nos
0: ha. ¡Hombre, Maggi Vega, hermano mío! Tengo unos pantalones ahí que no me están quedando últimamente. Dígame dónde nos topamos para entregárselo. ¡Hombre, si calza conmigo, vea! Dos calzamos de cintura 52 y de basta 45. ¿Y dónde dejamos a Tita Vega? ¡Saludos, mi gente! Maggi, cuidado con ese caballero que usted carga al agua. ¡Peligroso! ¡Chamarra vieja, hermano mío! ¡Saludos!

Y los padres

0: Oye, quiero enviar un saludo muy especial a Mamaletti, allá en mi tierra hermosa, allá en Pedernal de Santiago. Mamaletti, tan linda ella, ¿no? Como siempre. Hombre, papá Lorenzo, Rodríguez, ¿cómo anda? ¿Qué hay de bueno? ¿Estás viejo ahí? ¿Estás viejo allá? Eso lo da mi hermano Billo de Gracia. Casimiro Rodríguez, Casimiro.
1: Que aquí se cumplió.
0: Y el flojo, Simón Atencio. Se sí, es flojo, vea.
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0: Hablar de Simón Atencio, hablar de la flojera.

0: no está.
1: Mi primo Simón Atencio, saludos.
0: ¡Echa, muchacho! ¡Echa, guitarra!
1: Cuando voy a mi pueblo tengo que estar lejos de él. ¡Saludos, mi gente! ¡En sintonía! Del programa que sí le zumba la cruceta, compa.
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1: Oye, reiterar el saludo a toda esa gente en mi tierra hermosa. Gente buena del Pedernal de Santiago. La gente que quiero, ¿eh? La tierra que nos vio nacer. De parte del hijo más chico de mamá, ese soy yo.

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1: Está preparando motores para la fiesta allá en Llano de Piedra, mi compadre Díaz Cárdenas. Don, no comemos una lechona y una novilla. ¡Mundo! ¡Señor!

0: violín aún está por nacer.
1: Me da unas ganas de comer bofe con tortilla. Ella ya entre nosotros y un hombre que le llaman bofe. Cuando me ve llegar dice, no me diga bofe.
0: Recuerda,
2: recuerda. ¡Qué miedo!
0: Amigos oyentes, a esta hora me la
1: gusta. ¡Saluda, bofe! El Cholo de Mojica y toda la tropa están disfrutando el espectáculo de Cantadera. Pásenla bien, muchachos, pásenla bien, hombre.

0: La primerísima.
1: Voy a saludar a mi hermanazo Alfredo Espino, hermano.
0: ¿Y qué hubo ese?
1: ¿Cómo estás, hermano? Qué gusto saludarte. Dios te bendiga hoy, mañana y siempre.
0: Dímelo.
1: En recuperación completa, hermano. Che pa'lante, que hombre como usted, Panamá, los necesitan, ve. Saludo a la... a sobrina Ariadna, al sobrino, el hombre del trabalengua. Dice Guachapía, buenos días desde Chilibre, en sintonía casi ya borracho, que vamos con esa programación que no se bebe unos tragos ya.
0: Oh, hija, siempre lo planificarán, pero según la ley de la vida, en el camino, tarde o temprano, sus hijos se marcharán.
1: Está mi compadre Elías Cárdenas, contento ya en su residencia, saludos, arreglando los caminos.
0: ¡Qué va!
1: ¡Hacha José Solís! ¡Ey, José Solís! Todavía me tenéis guardado el sábado ahí. Domingo pasado dice, venga a la casa que está la mujer de cumpleaños.
0: Que los padres...
1: estamos haciendo sábado. No me he acordado hasta ahorita, mira. Voy para allá a comer sábado del domingo pasado.
2: 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Después se marchan y no regresan. Algunos no encuentran el horconcito de su ranchito. Pero en el cementerio.
1: ¿Qué dice Alfredo Duarte? ¿Cómo está, hermano?
3: ¿Qué dice Guachapiá, hombre? No hable de flojedad. Hasta ahora, hoy domingo, hay que descansar el hijo. ¿Todo bien? Aquí con la familia, descansando en casa, papá. Suave, escuchando el Guachapiá.
4: Que piensa en el diecito, igualmente en el diecín, conocen ese trajín de ese hogar puro y bonito. A usted yo lo felicito, si siempre consigue el pan. Sé que tus hijos se van, vienen, lavan tu jailún. Yo no sé qué piensas tú cuando tus hijos no están.
0: Dios,
5: que no llegue
4: así, el
5: diecito. Saludos a esta gente allá. 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

0: Buenas a las 10 de la mañana con 57 minutos, mañana. Oye, alguno aguanta por aquí un cambio comercial que no me llegó por acá.
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0: A ver, mi hermanazo Fran Castillo, ¿cómo estáis? Estamos bien. Queremos invitarlo a la celebración del cumpleaños de mi hermanazo Andrés Montoya en el Centro Recreativo Río Gatún. Tremendo centro recreativo. La celebración será el 26 de septiembre. 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Bueno, ya estaremos animando ese espectáculo de los grandes. Dios primero, 26 de septiembre, vamos para allá. Vamos para encima, hermano, vamos para encima.

El reporte por acá dice: hola, cuñadito, bendiciones. Es Daxania. Cambié de número. Mándele saludo. Estamos reportando sintonía desde la rosticería Hermanos Palacios en Veracruz. ¿Cómo no? Cuñadita hermosa, ¿cómo está usted? Bendiciones.

Dice saludos para usted y todos sus oyentes, su amigo Gustavo Moscoso. Feliz domingo. Está la gente hoy bebiendo, está la gente hoy bebiendo. Ey, así se bebe. Así se bebe, Cholo. Edwin Mojica, así se bebe sentado. Edwin Mojica, Bofe, Billo, toda la comitiva. Disfrutando allá. Dice por acá, buenos días, Guachapiao. Saludo a Rubén Herrera. Más reporte, mi hermano, en sintonía. Mande un saludo al amigo Satanás, el único comerciante que no tiene almacén, pero vende lo todo. Pero vende de todo. Abono, matamaleza y de todo. ¡Diablo! ¡Guau! De parte de su amigo.

0: Mi hermanazo Nino Muñoz, ¿cómo andáis? Saludos, gente de la Raya Santa María, mi gente. Gente, ¿veis, Nino, cuándo va la fiesta tuya? Para la Raya, vamos para allá.
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0: con... Daisy Buffy, cuando venga a pedir nada, no se debe de mí.

0: Bueno, hay un cambio comercial correspondiente a la hora 11 de la mañana en punto en todo el territorio nacional y vengo con más.
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0: Era con ustedes, su presentador.
1: Señores, 11 de la mañana, 2 minutos, 11 de la mañana, bienvenidos a los 60 minutos. La hora del chaveo. Jonathan Chávez, sus triunfadores, aquí está. Éxito con sabor a todo. Ustedes pidan su melodía. La loca que me gusta.

0: Tengo reporte por acá, 11 de la mañana, 4 minutos. ¡Buenos días! Qué gusto comerse un pescado frito con arroz, con coco, a orilla del mar. Saludos desde Playa Pixbay.
1: Cuando sale caliente.
0: Saludos a Eudocia Aparicio, saludos.

mi primo Hilario Castillo. Saludo en la mesa de San Martín, en la finca El Chogorro. Claro que sí, sí que me voy a acordar, ya hay mucho chogorro, hay un lago. Vamos a tener que ir por allá a pescar chogorro, chogorro frito con tortilla, con arroz blanco. Bueno, ¿qué tal?

Mucho reporte de sintonía, mucho cumpleañero. Dice por acá, buenos días. Amor de mi vida y de toda la vida. Mándale por favor un saludo de cumpleaños a mi cuñada Rosa Cruz. Hasta Cerro Morao. La esposa de Ángel Hernández, el popular Colombia. En un día como ayer, 1 de agosto, cumplió años. Lo festejaron con sus hijos, José Ángel, Miguel Ángel, Daibelis. Este saludo va de banda de parte de su cuñada Linet, su sobrino.

y el cumpleañero de ayer, mi hermano. Hoy se bebe, hoy se bebe, hoy se bebe. Rolguindo.

dice por acá, buenos días, guachapeado. Es para enviar un saludo para Ernesto Montero, hasta su barbería. Ese guachapeado, Concesión Montero, quiere chorizo, no sabe cuánto. Ustedes avísenme. Ustedes avísenme. Yo le mando el container.

El Ganoso Mayor. Yo le falchaba y su triunfo, amores. Tremendo tema, la loca que me gusta. Vaya Miriam Inay, buenos días.

0: 11 de la mañana, 12 minutos, avanza con más, señores.
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2: Listos y preparados los triunfadores. Viene la siguiente melodía, la siguiente canción es ahora y se llama Se Muere Un Hombre.
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0: Avanza, avanza, avanza, avanza, avanza, avanza, avanza. Ah, ah, ah. El canoso mayor de Jonathan Chávez y sus triunfadores, se muere un hombre.

0: se cuida.
1: A reparto por acá dice, buenos días. Saludos a mi querida madre, a la señora Isabel Jiménez de Nay, a Tati Balachiriquí, que cumplió 62 años. ¡Feliz cumpleaños! ¡Congratulations! Miriam Nay en sintonía.

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1: Tengo reporte para acá, dice saludos para mis nietos, Piki, Lian, Yasset, el gran Jafet en sintonía, están aquí conmigo. Saludos también a su querido esposo, Javier Gaitán.

0: La Fula. ¿Cómo estás, Naya? Saludos.
1: Dígale que vuelva, que acá se está muriendo, hombre.
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0: Hay reporte, hay reporte, hay reporte por todas partes del país. Gracias, Panamá. 11 de la mañana, 19 minutos. Mi hermano longevo, Carmelo Atencia, está en sintonía. Me mandó un mensaje por acá.
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0: Me mandó un mensaje por acá, Guachapía, buenos días. Ahora me llama mi otro hermano Carlos Atencia. Espérate, Carlos, espérate, Carlos. Espérate, Carlos, que voy con audio. Allá en la finca, mamá Cheva, están en sintonía.
2: Estamos

Bueno, yo les voy a alegrar la mañana desde acá. A mis hermanos allá en la finca Mamacheva, están en sintonía. ¡Claro que sí, hombre! Solo les pido que si cortan el llano, ustedes limpien bien eso y recojan todo el monte. No se preocupen, ¿eh? Aunque me mi hermano Carlos Atencio también me mandó un video, una foto por ahí. Oye, qué bueno, muchachos, qué bueno. Me voy a trasladar. Me voy a trasladar mentalmente y de corazón ante ustedes allá.

0: Iba a mandarles un yapi, pero no sé a qué número, si allá no usan yapi. Carlos dejó de usar yapi cuando estaba en la política. No sé qué le pasó en la política.
1: ¡Qué miedo!
0: Le ibas a mandar un yapi ahí, muchacho, pero no sé a cuál. Lo mando a Chile. A Richie o a Negro, ¿a cuál de los tres?

0: mi cuñada Walquiria está en Bacamonte, mañana va rumbo a Chiriquí, saludo. Dios la cuide siempre, cuñadita, saluda. Marte por acá dice, buenos días hermano, mándame un saludo hasta la 24, en la 24 de diciembre, la 3x8, el balazo del amigo de todos, Oscar Rodríguez. Bendiciones hermano. Señora Mary, buenos días.
1: Otra de las tremendas canciones.
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1: Porra, aquí está, niégame.
0: Avanza, avanza, avanza, avanza, avanza. Música del canoso mayor de los danchables y triunfadores. Éxito con sabor a todos. Aquí está, niégame.

0: Dice por acá, buenos días, guachapiao. Recuerde, anótala en su agenda. Usted está en nuestro invitado especial para la Feria Arte Ecuaturística de Playa Big Smile, del 14 al 16 de enero. Ya lo sabe, no se comprometa con nadie, dice. Claro que sí, mi gente, ya está anotado en la agenda, no se preocupen.
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0: el canoso mayor, la hora del chaveo, señor.

Dice por acá, buenas tardes, buenos días, Guachapia. Dios te bendiga, al igual que toda tu hermosa familia. Te reportamos la sintonía, la gente de la Gran Chorrera. Yendo largo, la calle La Bendición.

0: ¡Ánimo Panamá! ¡Ánimo Panamá! ¡Hoy es domingo! 11 de la mañana, 31 minutos. ¡Buenos días, buenos días, buenos días!
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Voy a saludar a mi hermano Olmedo. Marco, Yalica. Arribando del Darien, hermano. Qué gusto saludarles. Gente buena, gente buena. Para mente.

0: volumen, dale volumen al micrófono de Tutu.
1: ¡Así! Saludos a Hicha Ramos, ¿cómo estás, Hicha? Bendiciones.
0: ¿Dónde estás, chiquito?
1: Mi madrina Dayanti Becerra, en sintonía, en el área de Palenque, Santa Rosa, todo va.

0: mami.
1: Voy a saludar a mi gran amigo, el señor Tranquilino. ¿Cómo está usted? Don Tranquilino, celebrando la gallota. Cumpleaños del hijo, ¿cómo no? Saludos, bendiciones. Congratulations.
2: Acordeón, acordeón.
1: Saludos a toda la tropa. Mi hermanazo David Chávez, Chávez, porque el Chávez. En sintonía total, mi hermano, buenos días. Saludos.
2: Y no, todo, no.
1: ¿Cómo anda todo por Cañita, hermano?
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1: Mi hermanazo Fernando González. ¿Y cómo me fue ayer en el futbolista? ¿Cómo no? ¡Súper! Excelente, hermano, excelente, gracias.
0: Siempre seré tu casa.
1: Muchas gracias, hermano, muchas gracias por estar en sintonía.

0: José Mela, y los quehaceres, el arte culinario, de lo que decía, hermano.
1: Hasta el piso, mi amor.
0: Ya está dando la sopa. Ya está dando la sopa, José Mela.

0: 11 de la mañana con 41 minutos. Veo un pequeño cambio comercial.
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0: A petición de los amigos que están disfrutando la programación del día de hoy, nos solicitaron un mosaico del tigre para que lo vea Sevillo de Gracia y toda la tropa. Cholo, Edwin Mojica, Simón Atencio, Amaletti, Lorenzo Rodríguez, el gran Bofe, mi hermano Bofe, no diga, no me diga Bofe, guachapeado, dice, por favor. Pero yo no sé cómo se llama usted, pues. Yo lo conozco como Bofe.
4: Mujeres,
0: mándeme el nombre.
4: Aprovechen los hombres cuando...
0: Así digo el nombre y como le dicen, y el nombre que le dicen suyo y mejor dicho conocido como Bofe. Así.

0: ¿Cómo estás, hermano? Hey, ayer postearon, uno de mis hijos posteó una foto que el guachapeado iba para Ucrania. Ustedes no tienen idea la cantidad de mensajes que tengo. Ya me di cuenta que Panamá nos estima y nos quiere.
1: Mucha sufrida por
0: Capi, capi, capi, capitán, Fermín Binsuete. ¿Cómo está, hermano? Saludos.

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1: 11 de la mañana, 44 minutos. 11 de la mañana, 44 minutos. Avanzo con más. Avanzo con más. Avanzo con más. Mi hermanazo, Mofe. Saluda. Cótile las hamacas, ese hombre. Tuviera yo allá para que. Tuviera yo allá para tumbar esa ranchería, hombre. Cayera arriba de real. Saludos a mi hermano Edwin Mojica, el gran cholo. Edwin, ¿te acordás de María? María la ñata. ¿Qué te pasó con María? Échale el cuento a Bofe y a Billo y a toda la tropa.

0: hora del llaveo, señores. Jonathan Chávez, el triunfador. Suena por Cubo. 11 de la mañana, 46 minutos. Avanza, avanza, avanza, avanza, avanza, avanza, avanza.
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0: Vaya, Venancio.
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0: ¿Cómo estás, Venancio?

0: Voy a saludar a mi hermanazo Juan Chávez. Vaya, Juan Chávez, ¿cómo está, compadre? Mi saludo y mi respeto, hermano, bendiciones.
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0: Mi gran amigo Juan Chávez, ¿cómo está, compadre? Excelente fin de semana. Saludos para usted también. Disfrute.

Me envían un mensaje por acá, dice: buenas tardes. Un saludo para la muñequita Katy, limpiando y cocinando arroz con coco, plátano maduro, pescado frito, chicha de naranja con zanahoria. ¡Oh! ¡Una Villalucre!

0: reporte de Guachapeado. Saludos hasta Colón. Costa Rima. Al grupo Lambelata en sintonía. A Mayu, Lourdes, Ana. Preparen para este. ¿Ah? De parte de Michael Barría. Llano Barre. Saludos.
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0: Dice saludos para.
1: Tú eres casada también.
0: Su querido esposo Ramírez está trabajando hoy. Le manda muchos besos, ¿sí? Abrazos.
1: Puede ser.
0: Lo quieren mucho. Su esposa Katy, buenos días. Saludos. Avanza, avanza, avanza, avanza, avanza. Martín González hasta Ocul, taxi 347. Mi compadre Enrique Espino hasta Paraíso de Colón. Ese caballero lo conozco yo. Le mando el saludo también, hombre. Su distinguida esposa, la señora Viole.
1: Tenemos la culpa.
0: Feliz domingo, bendiciones, Guachapé.

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1: Me ha dado una sed muy grande y no sé qué hacer. 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

0: caliente.
1: Tengo las cuerdas vocales secas.
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1: Mis cuerdas vocales necesitan algo líquido, fresco, donde haga glug, glug, glug, glug, glug.

0: Las espumosas me caen bien. Unas espumosas bien frías. Yo creo que me van a caer bien, ¿eh?
1: Muy tóxico.
0: Las cuerdas vocales están activas desde anoche. Estábamos en el corredor de los pobres hasta las 2 de la mañana. Hoy me quedo acá hasta la 1. Avanza la tarde. Avanza el día. Avanza la mañana, 53 minutos. Buenas tardes.

0: Voy a saludar a mi hermano de una y mil batallas, Luis Agresor, hermano mío. Hombre, se hubiera quedado un rato. Estábamos ahí en el corredor de los pobres. Saludos para usted y toda la comitiva, hermano. Dios le bendiga.
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0: Y la sé.
2: Estás escuchando.
0: Y la sé.
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0: Echa, Junior Nieto.

0: hermanazo Montero está en sintonía junto a Kalin. Le manda saludos a Alfredo Espino. ¿Cómo está mi hermanazo? ¿Cómo anda todo? ¿Cómo anda todo? Saludos y bendiciones. Mucho Montero para este país, ¿eh? Saludos, hermanazo. Qué gusto saludarle. Dios le bendiga hoy, mañana y siempre. Saludos.
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0: Guarapo chirrico.

Ahí, mi gente de Playa Big Bay, el paraíso escondido en Veragua. Abre sus puertas al paraíso. Gracias, mi gente. Dios primero, allá estaremos. Vamos a pasar por allá el 28. Vamos a pasar por el 28.

0: cachorro.
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0: ¡Santa Antonio de este marín!

0: Enrique Valdivieso gozando la melodía allá en mi pueblo. ¡Ya! Señores, son 12 del mediodía, 6 minutos, momento de un cambio comercial. El retorno con más de la programación.
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complaciendo peticiones, señores. Víctor Bernal y su inspiración Santaña, aquí está. El amor no va conmigo. Oye. Para que la goce, mi hermanazo Mario Torrero. ¿Cómo anda, hermano?

0: Miriam Nay, buenos días. ¡Cumbia! Y ahí por allá la me da ganas de tomar sopa de pecho.
1: Escúchalo, Oscar Delgado.
0: Guacho de marisco. Se me antoja algo, ¿eh? Arroz con puerco ahumado de fogón, ensalada de papa tajada, chicha natural, maracuyá, naranja y piña. Todo eso hay donde Miriam Nay hoy. A pasar por allá para ver qué pasa. Para ver qué pasa por allá, si todavía queda algo cuando paso Miriam Nay. Saludos a usted y a su distinguida familia. Miriam Nay, la gente de Delicia Chiricana en sintonía. La sopa de pecho que se le zumba a la cruceta, ¿eh? Un guacho de marisco. ¡Guau! ¡Qué bueno! A comer marisco para hacer lo que dice esta melodía. Locuras de amor. Parece el Nena Vargas y la arrolladora maquinaria Plumas Negras. Señores, buenos días. Buenas tardes ya. 12 del mediodía.

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0: sucursal de La Amarga. Locuras de amor desde Cuba. Cuba. Con el Neno Varga y la arrolladora maquinaria Plumas Negras. Preparando motores para hoy, domingo 2, rumbo a la altiva provincia de Chiriquí.
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0: Jardín El Soberano, fui. En Guanaca.
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0: Para con Jonathan Chávez.
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0: Los patrones de la cumbia.
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0: Hoy, rumbo a Guanaca, Chiriquí. Jardín El Soberano.
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0: Benito Vargas. Jonathan Chávez, los patrones de la cumbia.
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0: Para el 4 de agosto en Santo Domingo de Bugaba, en Chiriquí. Viernes 7 en la Mitra de la Gran Chorrera, Jardín Librada. Junto a Alejandro, Manuel y Abdiel.
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0: El 8.
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0: En Fusar, en la 24 de diciembre.
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0: Cumpleaños del Neno Vargas.
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0: Estará Alfredo Fello Cuero. Alejandro.

0: Me mandan por acá un reporte, guachapeado, ya están los macarrones. ¿Ah? Con gallina de patio.
1: González.
0: ¡Wah! Aguacate, arroz, tamales, chicha de limón con rapadura. ¡Amuda! ¡Agua! ¡Hey! Saludos allá en casa, preparando motores, David. Iván David, la patrona. Disfrutando la promoción y cocinando. Más reporte de mi hermanazo Oreste Marín en sintonía, compadre, comanda. Saludos a su distinguida esposa, los herederos.

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1: Voy a perder
0: en Pueblo Viejo de Tolé. Gran Cantadera, y en la noche, este es el artista.
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0: Hermanazo Jimmy Aizprua.
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0: Dice para acá, saludo guachapeado para Patty, Adrián y Marvin, hasta las Garzas, Blash.
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0: ¡Échale, Isamaniego!

reporte, dice, buenos días, buenas tardes, guachapiao. Tiene que mandar un saludo a la patrona. Si no, cuando llega no hay nada, nada. ¡El señor! ¡Sí mismo! Que no mande el saludo para que vean.

0: seguir bebiendo.
1: Mi hermanazo Arturo Almeo, 12 de mediodía, 25 minutos. Avanzo. Me pidieron algo de El Chico Impacto, aquí está.

dice por acá, Guachapía, buenas tardes, reportando sintonía. Un poco engomado de anoche en el corredor de los pobres. Ahí donde los cedeños, la unidad 39, el Chiri móvil. Sintonía con el Guachapía. ¿Te estaba ahí anoche?

0: τρονδότα. Πανάστο, para mis padres, que no se preocupen, que ya yo voy llegando a la casa. Reporte, saludos de cumpleaños hasta San Isidro a Paola Chávez de parte de sus tíos César y Wilfredo, de parte de su abuela Eladia, su querida madre Melania y su tía Doraida. Y tocayo y Mampiti, buenas tardes.
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0: Saludo a mi compadre, mi manantial Medina. Me uno a este saludo en la ciudad de Las Tablas, de parte de su compadre Luis Hernández. Más reportes, saludos para Venancio Franco y compañía en sintonía. Más reporte, Guachapea, buenas tardes. Anda ahí como condenado, dice.
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Mi hermanazo Marino Rodríguez, la zorra. No, hermano, ¿qué va? Tengo compromiso en Las Garzas. Me están invitando al corredor de los pobres que siga. Nosotros tenemos compromiso en Las Garzas, Jardín Suri. Es para la fiesta de San Maniego, ya estaremos. Salimos de aquí, comemos un poquito. Nada más nos vamos a cambiar de calzoncillo, compa, y vamos por fuera porque esta vaina si estaba yaca. Yo del corredor de los pobres me vine directo para la emisora. Cango el mismo calzoncillo de anoche.

agua, chapeado con la runa a la mano. ¡Agua, hey! Profesor Daniel, ¿qué pasa?

0: Ahora ya lo saben, ¿eh? Celebración de cumpleaños de mi hermanazo Andrés Montoya. Arriba. Centro Recreativo Río Gatún.
1: Arriba la mala.
0: Tarde de Cantadera, Lili Samaniego.
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0: María del Carmen Marín. Eddie Cárdenas. En la noche, Nicolás Morales. Mucha comida, mucha bebida. Mucha diversión, allá estaremos. ¡Mundo! Y hermanazo, el arquitecto Javier Alexis Montoya, en sintonía.

0: casa.
1: Hey, Sandy, Gutrán, buenas tardes. Nada más hay que cambiarlo para otro lado. Por aquí mismo, nada más para el sur.
2: ¡Qué miedo!
3: Nazareno. Pero acá estamos haciéndole competencia a

donde sea, Polayo. Lo bueno es que nadie le sirve la camisa suya. De lo grande que está. No, no, no, y así yo le presté unos pantalones y una camisa Aníbal Delgado. Todavía no me los ha devuelto. 12 del mediodía, 34 minutos. Avanza, avanza, avanza. Llega el expreso de la cumbia, señores. Con esta melodía saludo a mi hermanazo, el profesor Boris Espino. Profe, ¿cómo anda?

Profesor, vamos rumbo a la bonga arriba de Capira. Hay que limpiar cajía, oye. Ella está limpiando el lote. Está tomándose unas espumosas. Y escuchando a Iván Flores. El expreso de la cumbia nos regala. Te andaba buscando. ¡Óyeme!

0: Plaza de la Cumbia. Te andaba buscando. Dice para acá, saludos para Pirro, comiendo sancocho que si le zumba la cruceta y una goma muy grande. A la familia Troya, Madrid, de parte de Darío Troya. El fogón allá, a toda máquina.
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0: Tiempo de antes. Reporte para acá, dice, saludos por motivo de cumpleaños para ya Harry, Natalie, que cumplieron año el día de ayer, hasta Calzada Larga.
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0: Dice, en sintonía Seferino, haciendo una sopa de pata en sintonía desde la siesta de Tocumen. Hey, los domingos mucha gente hace sopa. Tengo reporte, buenos días, saludos para Cristin, Adrián, Andrea, José Adrián, Rayani, José Antonio, Oscar, Luis Miguel, Argelis, Katherine, Andrea, Daisy, Cali y Antonio Mendieta, en Pan de Azúcar de Cerro Paja, Distrito de los Pozos, de Herrera, en sintonía. Gente del Salitre de Cerro Paja, de parte del licenciado Mendieta, a todos.

Chapeado, no es fácil, ¿ah? ¿Eh? Darle la vuelta al reloj. Así mismo es, hermano. Así mismo, hermano. Estamos dándole la vuelta al reloj. Y ahora nos toca de nuevo. ¡Vamos para el Suri! ¡La expresa de la cumbia! ¡Yay! Reiterado el saludo al profesor Boris Espino.

0: Y retorno con más de la programación, ¿ah?
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0: Dice por acá, buenas tardes, Guachapeo, ¿cómo estás?
5: Yo estoy bien,
0: mi hermanazo. Benito Norre, ¿cómo anda, hermano? Saludo a Animal de Monte. La gente del autoaire Benito en sintonía. ¿Cómo está la calor por allá, hermano? ¿Cómo anda la calor por allá? Hey, saludo a toda esa tropa allá en el área de Chorrera. Están disfrutando la programación.

0: El público me anima.
1: Estamos en Zafra, estamos en Zafra. Álvaro Barría, estamos en Zafra. Hay que aprovechar la Zafra. Hay que decirle a la licenciada.
2: Mi hermano, usted tiene ni un saludito para la pobre vieja. Cantando y bailando la micha de ratón.
1: Claro que sí, cantando y bailando la micha de ratón, dice, claro que sí.
2: Eso sí puedo. Hermano, usted
1: sí, ni un saludito para la pobre vieja. Se venga cantando y bailando la micha de ratón. Voy a mandar un saludo así a la pobre vieja. Le decía Charito. Bailando y gozando, dice ya. ¡Eso!

hay muchos reportes por todos lados, güey. Oh, ya no sé ni qué teléfono agarrar para andar. Saludos. Hey, saludos para mi esposa Vicky, que está preparando una rica comida de gallina de patio. Una rica gallina de patio, eso está ahora, sí, está muy bueno, aparte. Yo mismo me grabé, mira, ya no sé ni lo que hago. Hey, saludos para Ale González, hasta Llano Largo, de parte de su esposa, que lo quiere, que lo ama y lo manda. Mucho. Cuando la mujer lo quiere uno, lo manda también.

0: Son las 12 del mediodía con 41 minutos. Avanzo. Dice, por favor, ponme una melodía de Tavo Flores que le llaman Mi Corazón La Espera. Vamos a buscarla. O chapeado, algo de Sixto Gómez. Que no me digan borracho, que no me digan viejo verde, que no me digan mujeriego.
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0: Dice, algo del tigre, o chapeado. Vamos a ver qué hay por aquí.
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0: Avanzo, señores, 12 del mediodía, 42 minutos. Una tarde hermosa para tomarse un...

siguen llegando reportes. Buenas tardes, guachapeo. Saludos para mis tres hijos, Daniel, Carolina y Alexis, de parte de su mamá, Jenny. Los ama mucho. Mil bendiciones hasta la pesa número uno.

0: reparte por acá, dice, buenas tardes, hermano. ¡Qué vaina, guachapiao! Reportando sintonía desde Coloncito, Cantos del Llano y Engomao, de estas patronales. Y hoy voy de nuevo, sí, a Mundos.
1: Amigas, Mundos. Viene un tema que está...
0: Mundo, mi hermanazo, el maestro Urieta, en sintonía. Están las bellaqueras ahí en Santiago también, ¿eh?
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0: Allá en mi tierra hermosa están las patronales de Santiago Apóstol. Claro que sí, a todos esos veragüenses que se encuentran disfrutando la programación del día de hoy, Engomao y para la tarde de nuevo. Señor Máximo Medina, mi hermano. Gente, la fonda, la chopa en total sintonía. ¡Ya, ya! ¿Qué dice la gente de la fonda? Gente siricito de Capira. Gente que se rinde. Gente de trabajo. Gente humilde. Primero el trabajo y después las espumosas. ¡Claro que sí! Saludos a toda su hermosa familia, hermano. Distinguida esposa, los hijos. Apoyando al viejo, apoyando al viejo. Al toro viejo de la maná, Don Man.

Maestro Urieta, sarna con gusto, no pica, y si pica, no mortifica, carajo. ¡Au!

0: señora tumba cerca, señores. Cita Gómez, la defensora de la cumbia.
1: Voy a saludar a mi hermano Orlando Jaramillo, donde esté, como esté y como... ¿ah? Donde lo tengan. Y está cocinando.
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0: mira sin
2: rival.
0: ¡Ja, ja, ja! Cita Gómez, la defensora de la cumbia, que no me diga, sí, viejo verde, carajo. ¡Au, au!
1: Ahí usted pone, va por ahí, ensombrenado. Parece el viejo Cutarrú.
3: Viene llegando.
1: Mi hermano Orlando, ahora viene llegando también.
4: Sí, la buena tarde por acá, toda la excelente audiencia. Mi hermanazo Guachapiao, buenas tardes, hombre.
1: ¿Cómo no? Buenas tardes.
4: ¿Cómo lo trata este domingo?
1: Ah, más bien. ¿Usted viene llegando o va para algún lado?
4: Vengo llegando.
1: ¿De dónde viene?
4: Bueno, primero tuvimos antes de anoche por allá por el área de Santiago, okay, las patronales.
1: Ok.
4: Anoche, Centro Convenciones Atlapa.
1: Ok.
4: Y bueno, estamos aquí como quien dice la vuelta a la esquina.
1: Ok, ¿cómo no? Así que usted anda igual que yo. Hey, yo tuve anoche en Corredor de los Pobres, fiesta Raúl Quintero, grande, y de ahí me vine directo para acá. No me he cambiado ni siquiera de calzoncillo, así que imagínense,
4: dos
1: que no se han bañado hoy.
4: Ahora cuando llegue
0: a la casa. ¡Hey! ¡Hey! ¡Echa! ¡Taja! ¡Coge! ¡Que va!

Saludos a mi hermanazo, el profesor Boris Espino, la jefa. Y la chiquitica en sintonía. O sea, haciéndole barra a Miura. Mucho reporte en el día de hoy. De verdad que qué gusto saludar a todo un pueblo panameño, ¿eh? Dice por acá, 12 del mediodía, 52 minutos. Dice por acá, guachapeado con Plácime y con algo de Jonathan Castillero, ¿cómo no? Hey, guachapeado, yo quisiera escuchar algo de mi hermano. Dice, más que tu amigo, ¿cómo no? Mujer. Dice por acá, buenas tardes, guachapeado, estamos en sintonía. Dice, mándame un cordial saludo para la nuera Natalia Vargas, hasta Nuevo Caimitillo, de parte de su suegro Berlín Cerruto. O sea que nuera, pues. Berlín, nuera. Es la nuera, ¿sí? O sea que no era la que uno quería, pues. No era la que yo quería. Mi saludo y mi respeto. ¡Oh, oh! Jonathan Castillero, mujeriego y parrandero como la.

Ahí voy a saludar a el padrino Chombo de Atalaya, padrino Pareja de Orlando Jaramillo. ¡Wow! Si yo soy hombre soltero. Está hecho usted con ese padrino.

Muchos Jonathan dan Castillero para este país, hombre. Hombre, padrino Chombo, últimamente lo tiene un poco descuidado. Pero el hombre es parejo. El hombre es parejo. A mí me consta.

0: con todos sus éxitos. Johnny Martínez, el enviado de Jaque.
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0: Para contrato con este gran artista, 60844141, llámelo. 6208-0943. Ese es el artista. Más que tu amigo. ¡Claro que sí!
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0: Mi hermanazo Polayo, buenas tardes.

0: Una de la tarde en punto en todo el territorio nacional, señores. Una tarde hermosísima ya en la ciudad capital.
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0: Johnny Martínez, el enviado de Jaquén, sintonía. Dice por acá, buenas tardes, mi hermanazo saliendo de la tierrita. Hombre, con qué tristeza, rumbo a la ciudad. Hey, cuando uno está en la tierrita de uno, se llega al mediodía, dice uno, oh, tengo que viajar.
2: Escuche.
0: Allá en Fabián Arcia, hermano mío. Gente de FAR S.A. preparando motores para el mes de noviembre. Seguiremos informando. Así mismo, a ver si regresamos a nuestra tierra de nuevo, Fabián. 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Sintonía total, rumbo a la ciudad, hermano. Dios lo proteja en ese trayecto. Lo deje llegar con bien a casa. Al igual que a toda su hermosa familia.

Este es el artista, el mete miedo, el acorazado, el abanderado de la juventud, Arcelio Chelo Mitre, artista que estará en la cancha de Burunga en Arraiján el sábado 15 de agosto. Dio primero mano a mano con Arminio Rojas. Pero en la antesala estará cantadera Alvis Zambrano, Ernesto Ojo, Aníbal Delgado. Buenas noches, Herminio Rojas, el Chico Impacto y este gran artista Arcelio Chelo Mitre, un homenaje a Humberto Ruiz. Esta es una cordial invitación que les hace mi hermano y amigo, el chef de las cantaderas, Frank Castillo y familia, bien ganado, bien pagado. Con esta me despido, no hay tiempo para más. Altamente agradecido con Dios, con Santa María la Virgen, esperando que la misma haya sido del total agrado de todos y cada uno de ustedes. Agradecido con la familia de patrocinadores, con ustedes que son los asiduos seguidores. Gracias mil. De nuestra parte nos queda invitarles a que continúen con la programación. Ya por acá está mi hermano Orlando Jaramillo. Nos escuchamos mañana en otra edición similar de 6 a 9. Regálense una excelente y bendecida tarde. Que ganen en la lotería. Dios bendiga Panamá. Con la satisfacción del deber cumplido, su amigo de siempre, Iván Atencio, el guachapiao, les dice hasta mañana. Dios primero. Si nos volvíamos la cutarra, voy por mis espumosas. Voy por unas espumosas que hasta que hacen clu, clu, clu, clu, clu, clu.

0: esto fue Tirando Machete, aquí en la señal de Cubo Estéreo, para mi gente. Te esperamos el próximo domingo a la misma hora.
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3: 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Buenas, buenas. Ay, compadre, tiene fiesta y no me ha invitado.

0: Fernando Jaramillo Acevedo.
1: Compadre, ábrame la puerta que yo también quiero disfrutar de la fiesta.
0: ¿Qué pasó, compadre? ¿Qué fiesta? No, es el programa de Orlando Jaramillo que acabó de empezar.
1: ¡Lindo él! Yo pensaba que había fiesta.
0: ¡Oh, que eso es una parranda todos los días! Venga, pase que vamos a escucharlo.
1: ¿No tiene un traguito por ahí?

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0: ¿Qué tal, Panamá? ¿Cómo están? Sean todos bienvenidos. Las muy buenas tardes.
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0: A todos nuestros oyentes que cada fin de semana se conectan con nosotros para escuchar y disfrutar de lo mejor de nuestra música típica panameña, las mejores canciones, los mejores éxitos, junto a los mejores artistas, en esta superprogramación tipiqueando con Orlando y la guaracha típica Lae. En otro domingo más, queremos agradecer primeramente a Dios sobre todas las cosas que nos brinda la oportunidad, la salud, la fortaleza, el conocimiento y las ganas y el deseo de elaborar para ustedes por acá una vez más en otra edición más del domingo a través de Cubo Estéreo para mi gente a nivel nacional e internacional en toda nuestra frecuencia 103.3 Ciudad Capital, Panamá Este, Colón, Darién, en los 93.5 en provincias centrales, sector de playas, y los 101.3 en Chiriquí, Boca del Toro, zona sur de Costa Rica. También a través de Facebook nos pueden seguir, a través de Cubo Estéreo, también a través del TikTok, Grada Radio, en nuestra web cuboestereo.com, en Instagram arroba Cubo Estéreo, en YouTube arroba Grada Radio, y también a través de la app Grada Radio Panamá en App Store y Play Store, en canal de Tigo 867 en Grupo Grada, ¿ok? También a través de nuestra cuenta de Instagram personal, arroba tipiqueando con Orlando, y en el TikTok, arroba tipiqueando con Orlando, para que te puedas contactar conmigo a través de mi línea telefónica de cabina de WhatsApp 6426-0632. Reitero nuevamente, cuéntame dónde te encuentras, en qué lugar te encuentras. Cualquier saludo, complacencia, felicitaciones de cumpleaños al 6426-0632.
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0: En sintonía, mi hermanazo Francisco Bejarano, mejor conocido como Kiko Man.
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0: 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Allá en la arena. 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Abrazo, ahora en sintonía, dímelo, Abrancito. Oye, estuvimos el día viernes, pasado viernes, por allá en el área de Santiago, exactamente el epicentro. La gente en este momento por allá, cerrando el fin de semana como tiene que ser, con broche de oro. Así que toda mi gente allá en el área de Santiago, allá en la provincia de Veraguas, celebrando su patronal de Santiago Apóstol. Estuvimos amenizando junto al Juncal, puro cortacacho. Un tremendo mano a mano junto a Raúl Aparicio. En la noche de ayer estuvimos junto a Nenito Vargas en la maquinaria Plumas Negras, en el área de Centro de Convenciones Atlapa, en Festival Nacional de Artesanías. Y presentamos también lo que fue a Jonathan Chávez junto a los Trufadores.
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0: Y ahí ya entonces le dejamos a cargo a mi hermanazo y mi colega José Chávez.
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0: Gozamos y disfrutamos de un tremendo, súper espectacular domingo de esa persona que en estos momentos se encuentra en diferentes avenidas. Los señores conductores, por favor, siempre manejar, conducir con mucha precaución. Las personas que están laborando en diferentes comercios a nivel nacional. Las personas que van hacia el interior del país, los que vienen de regreso hacia la

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2: Tenemos por acá exactamente la 1 de la tarde con 20 minutos, 1 de la tarde 20 minutos en todo el territorio nacional.

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0: Estaremos Dios primero el próximo domingo 16 de agosto. Exactamente en el área de las patronales de Santa Clara. Eso es en el área de Arraiján. Patronales Santa Clara de Arraiján. Domingo 16 de agosto arrancamos en la previa tipiqueando con Orlando de la Guaracha Típica Live, juego de monta de toros. Y desde las 6 de la tarde llega Manuel Atiel y los consentidos. Entrada general, $5 baile.

Mire, por acá quiero saludar a nuestra gran amiga, fiel oyente, la amiga Elena de las Minas de Herrera. Dice Elena, te vi anoche en televisión, estás más delgado. Ojalá Dios la escuche. Algún día, algún día. ¿Sabe el trabajo que una persona le cuesta adelgazar? Para engordar es facilísimo, te coma bastante para que usted vea. Ahora, hay personas que por naturaleza comen, beben. Esa gente no engorda, pero ni con inyección. Hay otra persona que con nada más respirar, automáticamente se infla. Y para engordar, facilísimo. Y para adelgazar, qué lío, qué problema. Escuchamos por acá música a cargo de...

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Mientras que hay otro que a esta hora todavía ni siquiera se han levantado de la cama. Y los que están amanecidos están en...

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Señores, voy a...

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2: Estamos de vuelta, Panamá aparece, Raúl aparece.

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1: Así es que en este nuevo año, al estilo del bárbaro del teclado, cantando y tocando un tema de esa dimensión, se llama Sin

Dice, buenas tardes por acá, ¿qué tal Orlando? Excelente programación. Saludos para Fidencio, está en este momento reparando, laborando fuertemente. Dice también por acá, saludos para Rolex. Dice, saludos para Hortensia Vega y familia, Iván Flores. El expreso de la cumbia también, este barrio. Artista. Edio Barrios. En sintonía la gente de la Pensa de la Gran Chorrera. A todo volumen. Dice también por acá, reportando a esta hora de la tarde, el amigo Seferino Pineda de la Siesta Tucumán. A mi gente allá en el área de La Doña. En la 24 de diciembre en Bacora. Dice por acá también saludo para Chan, Raúl, Miriam, Martín, Nayeli, Virginia, en Pajonal. Una buena sopa de gallina de patio ajeno.

gente en Puerto Armuelles, Ariel Vega y familia. Dice por acá, ¿qué hora es en la Candelaria? Bueno, es la misma hora. Ah, ya sé que quiso preguntar, la hora de la cantadera. Al 29, el 29 en el Coliseo en Capira, arranca temprano. Yo calculo que nosotros la estaremos transmitiendo como una hora de cantadera y seguidamente entonces el inicio del baile, el festival bailable del Mano a Mano. Dice por acá, chatigallo, la gente de la madera, Marita.

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1: Bueno, señores, ya tengo que ir al cambio.
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1: Enseguida retorno con mucho más. No le cambie.
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1: Estamos de vuelta. Panamá, estamos de vuelta. ¿Qué hubo, Estéreo? ¿Qué hubo? ¿Qué hubo? ¿Qué hubo, Estéreo? Dice mi compadre, mi hermanazo Guachapión. La que llegó, gustó y se quedó. Y digo yo, la que manda y comanda a nivel nacional e internacionalmente. Escucha nuestra música típica panameña.
9: Ya nada.

dice el hermanazo Luis Pardo. Dímelo, Luis Pardo. La gente de Reparaciones de Limo acá en la calle Quinta de Río Abajo dice: estamos por acá en la Casa Comunal disfrutando una tremenda tarde de venta de cerveza, bingo. La estamos pasando súper bien con tu programación. Gracias, compadre. Gracias, hermanazo. Y saludos a toda allá. Bendiciones, un abrazo. ¿Eh?

como siempre, hasta Vallarquito en las tablas. Son parte de mi familia por allá siempre en sintonía. El gran César Díaz Acevedo, mejor conocido como Zapomacho. Señora abuelita también, señora madre allá en sintonía, Arelia Acevedo.

nuevamente renderán el saludo hasta el área de Guayaquil de la Tabla, allá de siempre sintonía. Mi señora abuela, Telvina Acevedo. Telvina Acevedo Vargas, también por ahí. César Díaz Acevedo, mejor conocido como Sapo Macho. Y mi señora madre, Argelia Acevedo.

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0: Quiero recordarte que estaremos el sábado 29 de agosto. Mucha atención, estaremos a cargo, estaremos transmitiendo desde el Coliseo de Capira. El saludo a toda mi gente en el área de Villa Rosario, la gente de Lice, la gente de Villa Carmen de Capira. Los amigos en Ollas Arriba, en Ollas Abajo. Avancemos con mucho más por acá en la programación del domingo.
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0: Aparece por acá el enviado de la miel de las tablas, Manuel Benito Vargas, junto a Eury de la Rosa y Eira González, y la poderosa, imponente maquinaria Plumas Negras. Y este lindo, hermoso tema.

dice por acá. Oye, está en WhatsApp que se quiere reventar. Dice, buenas tardes, Orlando. Saludos para la señora Connie hasta Villacuario. También la gente de la cabima. Los amigos también en el área Villasaita.

tardes, Orlando. Reporte en sintonía de Boca la Caja. Saludos también a todos los amigos en el área de la Feria Artesanía en este momento. Disfrutando la programación en Atlapa. Saludos, buenas tardes, mi gente.

dice por acá, buenas tardes, amigo Orlando, reportando sintonía de Cañazas, de Capira, Carlos Alonso. Te felicidades por tan buena programación, gracias. También por acá nos reporta Boris Espino en el área de la Bonga Arriba de Capira. Sí, saludo para mi esposa Yolanda de Espino y mi hija, la bebé, Mía Isabel. Mía Isabela, ¿ok? Por acá también, por acá en otro reporte dice... Feliz inicio del mes. Sí, hoy estamos a domingo 2 de agosto. Feliz día de domingo. Entonces, primer domingo del mes de agosto. La gente activa por acá, ¿eh? En el WhatsApp de cabina de Cubo Estéreo. ¿Cuándo aparece para el tremendo tema a cargo de Isaac de León? Bendiciones.

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0: 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Vamos al cambio rapidito y retornamos enseguida con mucho más.
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2: Estamos de vuelta para más cuando aparece por aquí el matador Chimino Moreno.
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0: Este temita que me están solicitando por acá, a cargo de Jonathan Choice.
1: Para este año en Guararé.
0: Esta fue una. Quiero que sepan que esta es una de las canciones que el año pasado en Festival Nacional de la Manada en Guararé, la gente más tripió, la gente más solicitó en el portal Herrerano. Fue una de las más cantadas, de la más coreada. Y cuando Jonathan se presentó y cantó este tema, Dios mío, esas tarimas y el baby se quería venir abajo. ¡Luna!
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0: Complaciendo a la amiga Elena, hasta las minas de Herrera.

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Avanzamos con mucho más.

cumpleaños a Alfonso Ortega en la Huaca de Natá. Dice por acá, saludos a la gente en el Lice Capira para Familia Reyes. Siempre en sintonía, todo volumen con Orlando Jaramillo. Gracias. Muchas gracias. Todo un país en sintonía, aquí hubo estéreo. La que manda y comanda a nivel nacional.

El amigo Jesús Fuentes de la barriada Puente Velázquez. Y piqueando a todo volumen con Orlando y Cubo Estéreo. Gracias. Tengo con placer con algo de Alfredo Cuero. Ok, perfecto. Siempre acá que hay primo Orlando. ¿Cómo están? Saludos de Río Hondo. ¿Cómo no? Saludos a toda mi gente allá en el área de Río Hondo. La gente de Las Trancas, Monagrillo. A la familia Acevedo. Un abrazo a toda mi gente. A toda mi familia allá en la provincia de Los Santos. Y también, por supuesto, por parte de los Jaramillos en la provincia de Coclé. Aparece por acá, Vladimir Atencio.

Oye, también saludo de cumpleaños por acá para su Heidi, que está de cumpleaños hoy, de parte de todos sus seres queridos, familiares, amistades. Y su sobrino, Alejandro el Mutante Rodríguez. Amor. Oye, que lo cumpla muy feliz su Heidi.

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2: Estamos de vuelta con mucho más cuando aparece por acá el amo, dueño y señor de la cumbia, Alfredo Fuelle Escudero, Leonida Moreno y la salsa montañera. Buenas tardes, Panamá, gracias por estar con nosotros. Tarde del domingo 2 de agosto. La estación que manda y comanda a nivel nacional. Nos escuchamos también a nivel internacional. Cubo Estéreo.

hasta que baja el trago de la espumosa. Dice para acá el saludo para Damari, la primera dama. Primera dama.

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Damaris se está preparando en este momento para la sesión de fotos. La sesión de fotos, más bien. Junto a Gran Cheyo. Cántalo, cántalo, cántalo, Panamá. Si te la sabes, cántala. Y si no, apréndetela. La canción es más coreada del montañero mayor.

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que no conoce, música a cargo de el rey de la taquilla. Sí, señor. Hablamos de Teresita.

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1: Voy a colocar dos cancioncitas más de Teresinja, ¿eh? Aparece por acá la flor. Cosas de los Panamá, que hoy es domingo, cierre de fin de semana como tiene que ser. Al mejor estilo inigualable de Cubo Estéreo.

y también el Cristo de Agua Dulce. Los amigos en Bocalacá para mi esposa Iris René. Disfrutando la programación, gracias, gracias Panamá. Todo un país en sintonía. Dice por acá Orla Orlando. Tenía rato de no escucharle su linda voz, gracias. Desde Ocu. Los amigos en Vistalene, Arraiján en sintonía. Gracias, gracias, gracias.

Bienvenidos, bienvenidos, Panamá. Gracias por estar con nosotros. Gracias por preferirnos. Recuerdo que estaremos transmitiendo el día sábado 29 de agosto.

junto a Nenito Vargas y la Maquinaria Plumas Negras. Ahí pudimos compartir con los amigos, colegas, presentadores. Y con otros artistas también. Éxito total. La Feria Nacional de Artesanías en el Centro de Convenciones Atlapa. Viene otra más, viene otra más. No la suelte, no la suelte.

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2: ¡Sí! Esa gente que está gozando por allá en la casa comunal del Nazareno. Con swing.

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¡Sí! ¡Tangana! Dice por acá que gusto escuchar. Cuando saben de típico y hacer una excelente programación.

Dice por acá, también reportando sintonía hasta el área de Cuipo de Colón para Justi y Yuli, de parte de María Mendoza. Ahora entonces aparece el Premier de Comendadores. La leyenda viviente, don Daniel Dorindo Cárdenas.

Compadre, mira, quiero que sepa que voy a hacer, hoy voy a hacer una sesión, te voy a complacer, ¿eh? Voy a complacerte con ese tema que me solicitaste ahí, ¿ok? Amigo, por acá un oyente me solicitó algo de Jim Carrizo. Vamos a colocar ese tema.

quiero saludar, en sintonía se encuentra el gran Armandito Esprúa, Gonzalito González y toda la familia que en este momento van rumbo hacia la activa provincia de Chiriquí. Bendiciones, bendiciones, mi gente. A toda la gente también que se encuentra en sintonía desde el Valle de la Luna, en todo, allá en Chiriquí.

0: Dice por acá también para la gente en el bar Yulixa de Nuevo México.
1: Qué bonito, qué bonito.
0: De parte de Davis Caballero.
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0: A nuestro oyente también en el área de Costa Abajo y Costa Arriba de Colón. Amigos en salud.

Ahora en antes puse una canción a cargo de Jim Carrizo y por ahí me pidieron, me solicitaron un tema que voy a colocar en este preciso momento a cargo de el orgullo, un orgullo grande de todo nuestro suelo patrio Panamá, como lo es Jim Carrizo. Y el tema Lucy. ¿Cuántos se acuerdan de esto? Este tema estuvo en las redes sociales, pero pegadísimo.

esta manera pues hemos complacido por acá a nuestro oyente que nos estaba solicitando este tremendo tema muy conocido por todo Panamá, por todos los panameños. Lucy a cargo de Jim Carrizo. Tengo que ir a una breve pausa y enseguida retornamos con mucho más por acá en cabina de Cubo Estéreo, ¿ok?

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de Vittorio Vergara. La hierbita. Ay, ay, ay. A ver, voy a colocar por acá, tema a cargo también por acá, aparece. Así, así, así, así, así. Aparece ahora por acá, después de tremendo tema, aparece otro de los artistas. ¿Quiénes tienen? 38 años, 38 años de carrera artística. Sí, señor, Manuela tiene los consentidos.

Dice por acá, ¿qué tal, Orlando? Buenas tardes, hasta el área de Vallecito. A su consentido, y su amor, José Camarena. Pues sí, mi amorcito, jamás en la vida.

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1: Amor.
2: Avancemos por acá, parece Ulpiano Vergara.

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8: Estamos de vuelta para más por acá, Marense, el amo, dueño y señor de la cumbia. Lo más reciente tema que me estaban solicitando por acá a través de nuestra línea de WhatsApp de cabina, 6426-0630.

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Mucho llorar.

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Dionis Herrera. Y por supuesto, transmitirá Hugo Estéreo para mi gente. Primero también estaremos transmitiendo el día domingo de Guararé, Festival Nacional de Guaracho. Domingo de Guaracho, desde el punto importante en el mero centro de la diversión, desde el Portal Herrerano. Así que ustedes prepárense.

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Después de haber escuchado el tremendo tema a cargo de Alfredo Fue Escudero, Nuevecito, tú no dais para dejarme. Ahora aparece por acá otro de los temas que me estaban solicitando por

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0: dicen por acá, oye, me vuelve loquita esa canción. Bailo por toda la casa. No me falta el parejo, Dios.
1: Este es un mensaje.
0: No puede ser que estés sin parejo. Dice por acá, ¿qué tal, Orlando? ¿Cómo estás? Saludos a Jorgito en el área de San Carlos de David.
2: Deja vivir.
0: San Carlito de David. A mi gente allá en Chiriquí. Dice por acá también, Orlando, buenas tardes. En sintonía, Tinajones arriba para la familia Ruiz. En especial para los niños casados.

0: Que siempre
1: la mía que está refrescando con unas ricas, deliciosas espumosas, ¿ok?
0: Contra las cuerdas
1: me bueno, señores, señores, avanzamos con mucho más por acá, siendo exactamente las 4 de la tarde con 37 minutos, 4:37 minutos de la tarde. Aparece este tremendo tema, La Vida Es Un Ratito.
0: Este es un mensaje para que disfrutemos la vida sin mirar la de los demás.

0: Vamos.
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0: 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A ver, voy al cambio rápidamente y enseguida estamos de vuelta. Solamente instantes, segundos nos separan para seguir avanzando en la programación de este tremendo Super Domingo.
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0: Y avanzamos con mucho más por acá, parece Manuel Antiel con sentidos. Hoy te haré volar. Te llevaré donde nunca te han llevado.
1: Las inspiraciones de Sergio.
0: ¿Dónde será, pa'?
1: Puro sentimiento.
0: Gracias, Panamá, por estar con nosotros. Todo un país en sintonía. ¿Qué hubo?

Un saludo también para toda la gente que en este momento está laborando, los amigos de la fuerza pública, de igual manera también sector de salud, los pisteros también en diferentes estaciones de combustibles, diferentes comercios, diferentes moles.

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me comentan por ahí. Anoche en el baile de Club Unión de la Chorrera, afuera, se formó un peleón que, Dios mío, las autoridades detuvieron el festival bailable como eso de las 2 de la mañana.

0: lo que pasa es que yo le había dado la vuelta al reloj de viernes para sábado allá en Santiago, en las patronales. En un compromiso allá de labores que junto a Juncal. Ahí prácticamente no descansé nada. Viajé hacia Panamá, Ciudad de Panamá, para cumplir la noche en Atlapa con Nenito Vargas.
1: Es esa magia, el encanto que me hipnotiza.
0: ¿Sabes qué? Voy a descansar hoy.

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3: Este es para el amigo que está en la cantina.
4: Estamos de vuelta a Panamá. 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
1: De Santiago, Chalo Gutiérrez, ay,
0: hombre. A ver, quiero por acá presentar en este momento lo nuevecito, lo más reciente.
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0: El galán macaraqueño Ian Peralta.
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0: Y este tremendo tema con

0: A ver, por acá estamos disfrutando tremendo tamboritos también a esta hora en la tarde. Domingo, feliz domingo en todo el territorio nacional. 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
0: Estamos de vuelta para más con mucho más por acá. Cuando tenemos exactamente, solamente nos restan 30 minutos de programación por acá en cabina de Cubo. De poquito a poquito va pasando ya, acabando la tarde. Muchos a esta hora están saliendo de labores, otros van a laborar, otros están en sus casas, en sus residencias descansando, otros están regresando de la lavandería, otros bien van para el supermercado. Otros van dispuestos a disfrutar del último día de la Feria de Artesanías. Y por supuesto, todos conectados con una sola emisora aquí, Cubo Estéreo.

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1: A ver, después de haber disfrutado de tremendo tema, hermosa melodía a cargo de Víctor Bernal, avanzamos entonces por acá con algo del Neno Vargas.

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0: Como todo lo bueno tiene su final, lamentablemente ya el tiempo apremia y estamos llegando ya a la parte final de nuestra programación, siendo exactamente las 5:55 de la tarde. Vamos a colocar esto por acá antes de retirarnos, algo que estoy segurísimo que le va a encantar. Dice así:
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0: Bueno, señoras y señores, de esta manera hemos llegado ya a la parte final de nuestra programación para el día de hoy, domingo 2 de agosto. Esperando que, primeramente que nada, que haya sido su completísimo y total agrado. Para mí, encantado laborar otro día más para ustedes en otra edición más. Poder brindarle lo mejor de nuestra música típica, un poco de alegría, de diversión. Y que una tarde totalmente diferente. Para cerrar fin de semana como tiene que ser, con buena música, buena programación. Y por supuesto a nivel nacional, ¡Qué Hubo Estéreo! Y a nivel internacional también, por supuesto, a través de nuestra app, nuestra web y todas las redes sociales.
1: Viejo, como hace ahí poco, compa.
0: 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Mi gran amigo Arsenio, mejor conocido como Cheyín. Y por supuesto, agradecimiento a Dios sobre todas las cosas y a cada uno de ustedes que hacen posible que siempre queremos desearle y brindarle lo mejor de nuestra música típica panameña. De nuestra parte, entonces, esto ha sido todo. Será entonces hasta la próxima. Hasta el próximo domingo, nuevamente cuando estaremos por acá, de 1 de la tarde a 6 de la tarde.

0: cantando. ¡Hey, hey, hey, hey! ¡Llévala! 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
0: Que Dios me lo bendiga todo infinitamente. Que tengan una excelente tarde, noche. Y que mañana, lunes, con mucha energía y con muchas ganas, sea una semana muy bendecida para cada uno de ustedes. Así que mil gracias, Panamá. Manténgase en sintonía aquí, Kibo Estéreo. Y será hasta la próxima edición.
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3: Compadre, llamo para que se acabó el programa. 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